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0: 6:57 en todo el país. ¿Cómo están? Buen día, buenos días. Qué gusto, qué placer de poder saludarles. En este punto horario nosotros ya estamos iniciando nuestra transmisión aquí directamente desde la Escuela 1933 de la ciudad de Santa Rita, ya para la cobertura de esta gran jornada histórica para nuestro municipio, para el país, en fin, para todo lo que significa esta actividad tan grande para nuestro país y más todavía para nuestro municipio. Estamos hablando de las elecciones municipales 2026. Aquí nosotros ya directamente con todos los compañeros, ya prestos para poder llevar adelante esta propuesta de Radio Progreso como cada elección. No podemos decir cada 5 años porque acá, al menos en Santa Rita, la última elección que tuvimos fue hace par de años nada más. Hace poco nada más tuvimos las elecciones para la elección del nuevo intendente. Y bueno, aquí nosotros ya estamos de vuelta prestos para acompañarles. Perfecto, ya está con nosotros el licenciado Ramón Gómez aquí también, presto para esta cobertura gigantesca que estamos inaugurando aquí desde la Escuela 1933. ¿Cómo estás, Ramón? Un gusto de saludarte. Buen día.
1: Buenos días, Raúl. Audiencia de Progreso 88.3. Un gusto enorme ya estar aquí en la transmisión como cada 5 años, cada vez que nos llama las elecciones. Aquí en la ciudad de Santa Rita y justamente aquí desde este recinto, ya que es algo tradicional, la Escuela 1933, que ya dentro de minutos estaría abriendo los portones para que todos los amigos votantes puedan ingresar en este recinto a realizar el sufragio correspondiente. Elecciones municipales 2026 a través de la 88.3 Radio Progreso FM. Una jornada que se va a caracterizar un tanto con este día gris, fuertes temporales en algunos sectores del país y muy específicamente en la zona de Pedro Juan Caballero, por ejemplo, Amambay. Ya tenemos informaciones de que los portones se estarían habilitando recién para las 8 de la mañana, ya que el temporal ha azotado bastante esta parte del país y otros sectores del país también van a estar retrasando un poco la habilitación de las mesas. No así aquí en la ciudad de Santa Rita, donde ya estamos viendo que todas las mesas están siendo instaladas y dentro de algunos minutos ya estarían habilitadas. Nosotros a través de nuestra emisora ya estamos en vivo, en directo, aquí desde nuestro lugar de siempre, para que todos los amigos también puedan acercarse y saludarnos aquí en este sector, Raúl.
0: Es así. Bueno, a falta son 59 minutos de la hora 6. En un minuto más ya se estará habilitando las mesas. Ya se habilitó ya en algunas mesas. Inclusive ya hay gente que están votando. Porque eso es lo bueno acá que tiene Santa Rita, esa disciplina democrática que se tiene, a pesar de que muchas veces la campaña política durante, digamos, el transcurso de la campaña política a veces pareciera ser muy tensionado, a veces también se llegan a algunos improperios, ¿no? Pero a la hora de conformación de mesas, a la hora del diálogo entre todos los sectores, siempre realmente se ha resuelto, siempre ha salido de buena manera aquí en la ciudad de Santa Rita. Y esto, de hecho, que también se valora bastante por todos los sectores, los autores políticos, ¿verdad?, de nuestro municipio, de la ciudad de Santa Rita. Reitero, hay gente inclusive ya votando, 6:59, la ley dice que a partir de las 7, y bueno, en punto ya están gente que están sufragando aquí en este en la Escuela 1933, Ramón.
1: Así mismo, Raúl, una particularidad. Apenas se habilitaron los portones y la gente entraron, pero en masa. Y estoy viendo que de toda esta gente que ha ingresado, porque nosotros estamos ubicados prácticamente en la entrada misma de este recinto, he visto a muchos inmigrantes. ¿Por qué? Porque los inmigrantes van a votar en Santa Rita y luego tienen que ir a votar justamente en Brasil. Por ello estamos viendo que muchísimos inmigrantes han ingresado de una manera realmente en forma en masa, ya que ellos ya quieren, algunos ya quieren votar, quieren realizar justamente este sufragio aquí en el distrito de Santa Rita y en otros lugares también, como Naranjal, seguramente San Cristóbal, Santa Rosa, donde hay muchos inmigrantes que van a tener que votar en las municipales y luego irse hasta el Brasil también a realizar el sufragio correspondiente. Esta es la particularidad que nosotros hemos notado hace instante aquí en la escuela 1933. Otro local de votación también es la escuela, el Colegio Nacional Santa Rita, que también justamente tenemos con relación al tema. Vamos a ir solamente con los compañeros a conocer un poco más en detalles sobre esta situación de las votaciones en la escuela, en el Colegio Nacional Santa Rita. Nosotros aquí ya observamos una muy buena cantidad de gente que ha ingresado aquí en este recinto y seguramente en el transcurrir del día esto va a ser la tónica. Esta vez a mí me toca votar en el Colegio Nacional. Y mi trabajo es en la escuela 1933 porque aquí se centraliza la mayor cantidad de votantes y de mesas. Es por ello que nuestra emisora siempre se ha instalado en este recinto. Pero seguramente en el transcurrir del día, después del mediodía, vamos a hacer una pequeña pausa aquí con los compañeros y ahí me tocaría ir a realizar el sufragio correspondiente. Ya estamos viendo a varios de los candidatos en estos momentos aquí en este recinto, ya llegando también a la escuela 1933, me imagino también en el Colegio Nacional Santa Rita. Ya le estamos observando ahí al señor José Ojeda, candidato a concejal, y otros candidatos también que van llegando aquí en el local de votación. Una muy buena cantidad de gente, de repente en los primeros minutos, justamente del transcurrir de las 7 de la mañana puntualmente, se han abierto los portones principales para que la gente pueda justamente acceder hasta este recinto. Yo creo que estamos teniendo una muy buena señal aquí en la escuela 1933, lugar donde se va a estar desarrollando estas justas eleccionarias aquí en la ciudad de Santa Rita del Alto Paraná. Una jornada realmente excelente, ojalá que esto se caracterice de manera tranquila, que es lo que habitualmente se tiene aquí en la ciudad de Santa Rita. Nosotros con un rico matecito estamos acompañando esta jornada gris, una jornada inestable que hemos tenido ayer. Parte de la noche a las 22 horas aproximadamente ya se ha venido con todo este temporal aquí en la ciudad de Santa Rita del Alto Paraná. Los amigos que van llegando, va saludando también aquí en la mesa de la 88.3 Progreso FM. Prácticamente todas las mesas fueron habilitadas, por lo menos así haciendo un rápido sondeo. Estamos observando que todos los sectores donde están instaladas las máquinas receptoras de voto están ya con recibiendo a sus respectivos votantes. Así que entonces, aquí en la ciudad de Santa Rita podemos decir de que esto es prácticamente normal. Vamos a tratar un poco de hablar con Wilson González, que es uno de los coordinadores principales en esta justa eleccionaria, para que nos explique un poco la temática del día de hoy y también tengo entendido que puntualmente se han realizado estrictamente el ingreso de personas, como así también las habilitaciones de todas las mesas. Wilson, ¿cómo está? Muy buenos días.
2: Buen día para Radio Progreso, Ramón. Estamos iniciando ya las 7 horas puntualmente, ya gente ya formando filas ya ahora porque quiere ganar tiempo para compartir con la familia y también hay personas, los inmigrantes que tienen que viajar a Brasil para sufragar también allá en el vecino país.
1: En tu rápido recorrido, ¿no has notado por lo menos inconvenientes? Tengo entendido que prácticamente todas las mesas fueron habilitadas.
2: Todas las mesas están llenas con los miembros de la mesa receptora de votos, entonces sin mayores inconvenientes ya está comenzando la elección.
1: Perfecto, le deseamos éxitos en tus funciones y seguramente a transcurrir del día vamos a ir hablando.
2: Bueno, muchísimas gracias y éxito también a ustedes.
1: Muy bien, correcto, muchas gracias. Wilson González es uno de los responsables, juez electoral aquí en este recinto. Ya estamos hablando, dialogando con la gente un poquitito para que nos puedan explicar un poco también sobre la situación que se tiene. A ver un poquito, ahí tenemos la mesa 40, la mesa número 4, por ejemplo, ya va teniendo, realizando sus respectivos votaciones. También otro sector que estamos observando, aquí no tenemos sectores que ya están teniendo inclusive fila. Raúl, sí. No sé si ya te incorporas de nuevo con nosotros.
0: Sí, sí, sí. Y justamente salí afuera un ratito, momento en que también estaba llegando el licenciado Edgar Torres, está llegando aquí en este local, así que presente está ya también aquí en la escuela 1933, no así, todavía no, al menos yo no le dije aún al señor Walter Menz. Pero sí, el licenciado Edgar Torres ya está presente por este sector, mi querido Ramón.
1: Sí, señor. Así como ya manifestamos nosotros también, varios candidatos a concejales también ya se encuentran presentes en el portón principal y otros también aquí dentro del recinto ya verificando todo esto, Raúl.
0: Excelente. Bueno, así estamos nosotros iniciando esta actividad. Ya en un momento vamos a tener los datos precisos, las mesas habilitadas acá, la cantidad también en el Colegio Nacional. Y bueno, tenemos también la mesa que corresponde a Fulgencio R. Moreno. Así que vamos a hablar de esto también en un momento más, con todo lo que hace referencia a esta actividad eleccionaria aquí. Reitero, aquellas personas que están escuchando la radio sin ningún inconveniente, así como lo estaba indicando Ramón Gómez, se han habilitado las mesas y ya tenemos gente que están sufragando. Ya inclusive a las 7 en punto se habilitaron todas las mesas y bueno, hay gente que ya inclusive depositaron sus respectivos votos en este local de votación. Y bueno, así está la cuestión entonces aquí. Nosotros ya con esto en nuestra cobertura que hemos iniciado un poco antes de las 7, 6 y 50 y algo, estamos nosotros ya arrancando con todo esta maratónica jornada que vamos a tener seguramente hasta las 17 horas hoy. Horario de verano. Aquella persona que están escuchando la radio y dice, bueno, aquella vez fue hasta las 4, hasta las 16 en las internas, es cierto, porque el horario correspondía al horario de invierno en ese momento. En Paraguay, obviamente, hoy en día no se modifica más el horario, pero dentro para el Tribunal Superior de Justicia Electoral existe todavía esa cuestión. Entonces, para que puedan enterarse también aquellas personas que decían, bueno, ¿hasta qué hora? Bueno, hasta las 5, hasta las 17 horas. Los portones están abiertas aquí en este recinto, en este local de votación. Posterior a eso se va a llevar a cabo el cierre de los portones a partir de las 5 de la tarde. A las 17 en punto se cierran los portones, pero todos aquellos que están todavía en la fila dentro del recinto del colegio pueden seguir, de la escuela, pueden seguir sufragando hasta que termine. Bueno, así está la cuestión. Jornada gris que tenemos aquí en la ciudad de Santa Rita, 18 grados la temperatura actual por el momento. Hay una tendencia de que en materia de precipitaciones, por lo menos hoy, esta mañana, ya no habría. Es lo que dice meteorología, pero a veces también es incierto eso, Ramón.
1: Sí, señor, así mismo vamos a ir agarrando la temática de nuestra emisora. En esta jornada hay un inconveniente de, no sé si es uno de los veedores o es uno de los candidatos, sobre un sistema que fue instalado. Vamos a tratar un poco de ver, a preguntar sobre la situación, Raúl.
0: ¿Sistema? Bueno, ahí está el profesor Wilson González también. Ya en diálogo con nosotros, recién estuvo dialogando con Ramón Gómez y veremos también entonces cuál es el inconveniente que surgió en este momento. Bueno, interesante, interesante presencia de los sufragantes en este momento, los electores que van llegando. Son las 7 con 11 minutos, exactamente fueron 11 minutos que empezó a habilitarse. En este caso, las mesas receptoras de votos acá. ¿Qué pasó, Ramón? ¿Algo...?
1: No, hay un equipo que tengo entendido están cerca de las mesas receptoras de votos, el ETR, que es el que envía, tengo entendido, los para la justicia electoral. Envían datos de las personas que van votando. Eso es lo que estuvieron cuestionando algunos amigos. Tengo entendido que del sector de la oposición, digámoslo así. Y queríamos ver un poquitito de esa posibilidad de hablar con alguien, ¿verdad?
0: Perfecto. Me imagino que la gente del tribunal, o sea, seguramente tiene esa respuesta, ¿verdad? Con relación a lo que pueda suceder en ese sentido. Bueno, pero al menos desde nuestro sector lo que nosotros estamos observando está todo en forma normal, ¿verdad?
1: Está todo en forma normal. Vamos a hablar un poquitito. Ya le estoy viendo al candidato Walter Menz, que ha llegado en este sector. Vamos a ir hablando un poco con los referentes de estas elecciones, Raúl.
0: Sí, perfecto. Me parece muy bien. Presencia entonces de los que pugnan por el liderato, digamos así, de la ciudad de Santa Rita en materia de intendencia, precisamente. Bueno, los candidatos que están llegando también acá en nuestro en este local de votaciones.
1: Una muy buena cantidad ya observamos en las afueras del recinto de la escuela 1933.
0: Sí, mucha gente están llegando. Impresionante la cantidad de personas que están llegando.
1: A pesar del tiempo inestable, ¿verdad? Pero por lo menos no llueve.
0: Sí, yo creo que al menos en lo que indica son baja la posibilidad, estamos viendo, 90% es cierto, pero después si miramos por hora, nos indica que en este punto horario al menos 30%, y esto para mí, o sea, es muy poco todavía, no llegaría lluvia en ese sentido si es que por ese porcentaje, ¿verdad?
1: Por lo menos las informaciones que manejamos desde meteorología de que hasta el mediodía por lo menos no tendríamos lluvias.
0: Y ya para ese horario, para el mediodía, al menos, Ramón, acá al menos en la ciudad de Santa Rita, generalmente para ese horario ya mucha gente ya habrán pasado por acá, ¿verdad?
1: Así mismo. Yo creo que una muy buena cantidad van a venir a votar esta mañana. Aquí, tanto aquí como así también al Colegio Nacional.
0: Es así. Bueno, esto está iniciándose recién. Obviamente que la gente va acercándose en forma paulatina aquí en la escuela 1933, y ya en un momento también vamos a tener reporte a nivel país cómo está la participación. De hecho, que la primera hora cuando se cumpla, que va a ser a las 8, veremos la participación, porque el temporal fue a nivel
1: Raúl,
0: país. Sí,
1: estoy con el doctor Martínez, candidato a concejal. Muy buenos días, ¿cómo está? ¿Cómo está viendo estas primeras horas de la selección aquí en Santa Rita, doctor?
3: Buen día, Ramón, y a toda tu amable audiencia. Bastante concurrida con toda esta lluvia, con este mal tiempo, con mucha lluvia de noche, pero igual la gente está tempranito, ya está viniendo a votar, pero ahí todos tienen otro día, entonces ya están ejerciendo el voto muy temprano.
1: Principalmente la particularidad de los amigos inmigrantes que han entrado en masa, porque sabemos que también en el Brasil hay votaciones y votan aquí y seguramente se van a trasladar allá.
3: Exactamente, creo que por ese tema, porque muy temprano están votando y creo que la mayoría van a ir a votar hacia el Brasil a posteriori.
1: Gracias, doctor, suerte.
3: Gracias, y cuando guste.
1: Ahí está, candidato a concejal, doctor Martínez, con nosotros en Radio Progreso.
0: Perfecto, en diálogo con los protagonistas en esta mañana. Ya hablábamos también con el profesor Wilson González, el Tribunal Electoral, con uno de los postulantes a la Junta Municipal, igualmente el doctor Javier Martínez, y otros amigos que ya están aquí presentes en este local de votación. En un momento también reportes a nivel nacional.
1: ¿Qué tal?
0: A ver cómo estamos el inicio, ¿verdad? Porque generalmente en algunos sectores siempre hay algunas que otras cuestiones que destacar, ¿verdad? En forma positiva o en forma negativa. Al menos acá en Santa Rita, por en cuanto es totalmente en forma positiva, ¿verdad? Del inicio de la apertura, principalmente la apertura de las mesas receptoras de votos, al menos hasta el momento no hay ningún inconveniente.
1: Voy a trasladar, Raúl.
0: Sí.
1: Voy a trasladarme un poquito en la parte de las afueras del recinto de votación para ver justamente el movimiento que se tiene a estas horas de la mañana, y vemos realmente aquí frente a la institución ya una muy buena cantidad de gente, che. Aquí en esta calle que justamente comunica con la avenida 14 de Mayo, una muy buena cantidad de gente. Sí. Esto, realmente la gente quiere votar. Estamos viendo que la gente viene en masa y esto nos da la pauta de que vamos a tener unas elecciones bastante buenas esta vez.
0: Es así. Nos imaginamos una alta participación. Bueno, Santa Rita, al menos, Ramón, se caracteriza por eso, por la alta participación, ¿verdad? Eso es destacable. Todas las elecciones que hemos pasado acá en la ciudad de Santa Rita, siempre se tuvo una altísima participación, una buena participación de los electores, ¿eh?
1: Sí, señor, así mismo es. Y yo creo que no va a ser la excepción el día de hoy, ya que es prácticamente una elección general. Esto se convierte en una elección general y donde prácticamente toda la ciudadanía que están en edad de votar y que están inscritos van a poder llegar hasta este recinto, Raúl.
0: Es así. Bueno, son las, 7:18. Hace 18 minutos que empezó a abrirse, o en este caso a dar la apertura oficial del Tribunal Electoral igualmente, las mesas receptoras de votos, y estamos observando, cada mesa de voto hay una interesante cantidad de personas sufragando, y esto realmente es motivador por sobre todas las cosas también. Es muy bueno a que la gente participe, a que la gente venga a ejercer su derecho. Eso es realmente algo muy positivo, más todavía para nuestra región y principalmente acá para nuestra ciudad. Dos postulantes para la intendencia. El Partido Colorado presenta al licenciado Edgar Torres, quien en su momento fue concejal, después intendente electo, y ahora nuevamente va por la intendencia el licenciado Edgar Torres. Por su parte, el otro sector que presenta la candidatura es una alianza en Santa Rita que presenta la candidatura de Walter Mensch. Walter Mensch, que también es concejal actual de nuestra ciudad, fue intendente en su momento, intendente interino en su momento también. Estamos hablando de Walter Mensch, es otro de los postulantes a la intendencia municipal. Son dos postulantes a la intendencia municipal en nuestra ciudad de Santa Rita.
1: Raúl.
0: Y por supuesto, después los candidatos a concejales, sí.
1: Estoy con el candidato Walter Mensch, justamente ya está aquí enfrente recibiendo también a su gente, como hacen también otro de los candidatos que está en pugna. Walter, ¿cómo estás? Muy buenos días para Radio Progreso. Una jornada que se estaría caracterizando justamente por este día gris, pero no obstante, yo creo que Santa Rita viene a votar en el día de hoy.
4: Buen día, Ramón. Buen día, la radio. Anoche pasamos una tremenda temporal que vino nosotros mismos en 14 de mayo, estamos hasta ahora sin luz. Y bueno, fue bastante preocupante esto porque la gente tiene que salir para votar, ¿verdad? Y felizmente ahora ya tenemos un tiempo un poco más calmo y bueno, está caminando tranquilamente la votación. Ojalá que sea así hasta el final del día y después ver lo que pasa.
1: Por el momento, tu equipo político, la gente que trabaja contigo, ¿no te reportó ninguna anormalidad del tema del comicio hasta el momento?
4: No, hoy no, pero sí tuvimos, justamente por, no sabía decirte el motivo, pero se solucionó y hoy por lo menos no tenemos hasta ahora ningún inconveniente.
1: Bueno, te deseamos mucho éxito y que esto verdaderamente termine una fiesta total en el día de hoy, Walter.
4: Ramón, así es lo que deseamos. Yo quiero invitar a la gente que salgan, voten. Yo sé que muchos rurales tienen su problema, pero hay que hacer un esfuerzo. Esto, el voto de hoy vale para 5 años. Entonces le invito a la gente que venga y vote por su candidato de preferencia, y lo importante es que participamos de esta votación. Muchísimas gracias, Ramón.
1: Ahí está, candidatos, en este caso de la alianza, Walter Mensch, en relación a todo lo que ya se tiene en este comicio, Raúl.
0: Perfecto, excelente, excelente, mi querido Ramón. Bueno, aquí todo normal. Entonces, así como indicaba Walter Menz, al menos algunas que otras cuestiones que ocurrió ayer. Yo creo que algunas personas, al menos cuando estábamos nosotros acá, ayer en hora de la mañana, algunas discusiones de repente porque algunos querían que la mesa se preparara afuera, otro adentro. Bueno, cosas que de repente ha marcado el inicio, que generalmente ocurre, ¿verdad? De algunas que otras escaramuzas, pero después todo normal. Después todo normal, el inicio y el arranque de estas elecciones municipales aquí en nuestra ciudad de Santa Rita, Ramón, ¿no?
1: Así mismo. A ver, un poquito, quería hablar un poco con el candidato, en este caso el licenciado Edgar Torres, pero está ahí en el sector donde va recibiendo a la gente. Pero enseguida vamos a robar un momentito de su tiempo, Raúl. Hay también otros candidatos a concejal que en este momento estoy viendo aquí. A ver un poquito. Voy a acercarme al abogado. Al abogado José Ojeda, que ya se encuentra también en este sector, que va a estar dando un poquito su parecer con relación a estas elecciones aquí, Raúl. Para Radio Progreso, muy buenos días, José Ojeda, candidato a concejal. ¿Cómo estás viendo estas primeros minutos de las votaciones aquí en este sector?
5: Apreciado Ramón, buen día, un gusto saludarte, Raúl, en estudio, a toda la audiencia de la prestigiosa emisora Radio Progreso. Realmente estamos empezando, los electores están empezando a llegar. Creo que va a haber una concurrencia masiva. Lastimosamente, la inclemencia del tiempo nos jugó un pequeño momento ingrato, digamos, en el sentido de la tormenta, y nos quedamos sin energía, pero bueno, en fin, hace parte de la fiesta, y es una fiesta cívica que esperamos pueda transcurrir normalmente en el transcurso del día.
1: En el equipo político que usted maneja, ¿no han recibido por lo menos algunas quejas al inicio de estas elecciones?
5: Hasta ahora todo muy tranquilo, por lo menos lo que concierne a mi candidatura, todo muy, muy tranquilo, estamos todo normal como debería ser unas elecciones democráticas. Yo creo que estamos por buen camino, y lo que rogamos o ruego en este caso es que esto siga así y que llegando a las 18 horas podamos tener ya las definiciones y que los elegidos por la ciudadanía sean coronados en ese momento, Ramón.
1: Bueno, te deseamos éxito como siempre, José, y bueno, seguramente vamos a estar charlando un poquito más adelante.
5: Muchas gracias por esta oportunidad de saludarle, e insto a la ciudadanía, a los electores que vengan y que participen de esta fiesta, y que todo sea lo mejor para Santa Rita y podamos construir todos juntos algo mejor para nuestro municipio y nuestros hijos a futuro.
1: Muy bien, correcto. Ahí está José Ojeda con nosotros, candidato a concejal. Así que entonces, también hace su recorrido aquí por el parque de la institución educativa 1933, recorriendo un poco también las diferentes mesas, observando sobre la situación tranquila hasta el momento, Raúl.
0: Perfecto. 7:25. Y es bueno comentar de vuelta y reiterar a toda la ciudadanía que sin dudas es bastante importante, y se habla, Raúl, también de las multas, aquellos que no vienen a votar. De esto vamos a hablar en un momento más también. Escucha, Ramón.
1: Ya le vemos al gobernador. Él justamente en esta institución debe sufragar y ya se encuentra aquí en el recinto.
0: Me imagino que después tendrá que recorrer los 22 municipios en el Alto Paraná, Ramón, durante toda esta jornada.
1: Sí, señor. Él habitualmente realiza eso. Ya en las internas también ha recorrido prácticamente todo el departamento del Alto Paraná. Y no sería la excepción hoy, a pesar del mal tiempo. En algunos sectores solamente va a ser un poco difícil ingresar, pero yo creo que va a tener que hacer esfuerzo para que pueda justamente llegarse hasta varios locales de votación.
0: Sí, y después cerrar, me imagino que va a centrarse en Ciudad del Este, O sea, es una manifestación mía nada más, pero nos imaginamos, ¿verdad?, por la importancia también de la capital departamental, una ciudad muy importante para no solamente para el departamento, sino para el país, la segunda ciudad más importante del Paraguay, que es Ciudad del Este, y nos imaginamos que después, en el transcurso de la tarde, se va a centrar íntegramente en ese sector, en Ciudad del Este, en uno de los colegios electorales más importantes que tiene Ciudad del Este, sin lugar a dudas, que es el CRECE, que es el Centro Regional de Educación. Y me imagino que el gobernador del departamento de Alto Paraná, que es acá de la ciudad de Santa Rita, después de esto va a salir a recorrer los municipios y después centrarse en Ciudad del Este, donde la puja electoral también es bastante importante, donde el candidato del Partido Colorado es un outsider, es una persona que
1: Raúl,
0: nunca se ha involucrado en la política.
1: Ya estoy con el gobernador.
0: Perfecto.
1: Un minutito de su tiempo, gobernador. ¿Cómo estás? Nos da mucho gusto verlo aquí por Santa Rita, una ciudad donde naciste, creciste. Y hoy por hoy, para nosotros todo un orgullo, el gobernador del Alto Paraná. Hoy viene en este recinto para justamente realizar la parte ciudadana. ¿Cómo está? Muy buenos días para la audiencia.
6: Muy buenos días, mi querido amigo y vecino Ramón. Un gusto poder saludarte y verte aquí por este local. A Raúl, ahí en los estudios, a toda la gran audiencia de Radio Progreso. Sí, venimos a ejercer también nuestro derecho al voto el día de hoy, a primera hora. Y bueno, de aquí ya trasladarme hasta Ciudad del Este, donde desde ahí vamos a estar monitoreando cómo va el avance de las elecciones en los 22 distritos del departamento del Alto Paraná. El primer reporte que me pasaron es que la jornada se conformaron todas las mesas de manera tranquila. En Domingo Martínez Iralas y Los Cerales tenemos inconveniente de energía eléctrica por el temporal de anoche, pero la ANDE está llevando justamente en estos momentos un generador para garantizar de que se pueda realizar las elecciones en ambos municipios, y confiado de que va a ser una gran jornada el día de hoy. Queremos que sea una jornada tranquila, una jornada donde toda la ciudadanía de los 22 distritos del departamento del Alto Paraná puedan ir a ejercer su derecho al voto y respetar la voluntad popular al término de la jornada, independientemente del resultado que tengamos. Como gobernador, yo voy a estar trabajando de cerca con los 22 intendentes electos.
1: Bueno, a pesar de este mal tiempo, gobernador, yo creo que va a ser un poco difícil para usted llegarse en algunos distritos, ya que se centraliza bastante también en Ciudad del Este, que es la capital departamental. Y bueno, nosotros desde aquí de Radio Progreso, lo único que le vamos a decir, éxitos, y que todo esto, como usted ya manifestó, sea de la mejor manera posible para las 5 o las 6 de la tarde.
6: Totalmente, Ramón. Asimismo, queremos extender la invitación a todos los que nos están escuchando, que vengan a participar, que vengan a ejercer este derecho. La gente una vez dice, no, un voto más, un voto menos. No, es importante poder tener la oportunidad. Cuanto mayor participación nosotros tengamos, mayor legitimidad le vamos a dar a estas elecciones, y en especial a la gente aquí de mi querida ciudad de Santa Rita, mandarle ese saludo a cada uno de ustedes, que siempre están dentro de mi sentimiento, dentro de mi corazón. El cariño que ustedes me han brindado, la oportunidad que ustedes me brindaron, fue fundamental para mí, para estar en el lugar en donde estoy, y siempre al servicio de toda nuestra querida Santa Rita, y que todos vengan a participar de esta gran jornada cívica aquí en la Escuela 1933 y también en la Escuela del Colegio Nacional Santa Rita.
1: Gracias, gobernador, y bueno, éxitos.
6: Gracias a usted, un abrazo a todos.
1: Muchas gracias. Ahí ya hemos hablado con el gobernador del departamento del Alto Paraná, César Landi Torres. De esta manera, con nosotros ya en exclusiva en Radio Progreso, dialogando y dando su parecer sobre estos primeros minutos de las votaciones, Raúl.
0: Excelente las palabras del gobernador del departamento de Alto Paraná al inicio, y nos reportaba también el mismo de que al menos en dos municipios por la cuestión de la energía eléctrica, ¿verdad? Pero después todo ok, todo perfecto. Estamos buscando también algunas informaciones dentro de lo que concierne al ámbito de Alto Paraná, y todavía hasta el momento no hemos encontrado inconvenientes mayores, digamos, que siempre son, en épocas eleccionarias, en época de las elecciones, es bastante natural que ocurra algunos incidentes, ¿verdad? Pareciera ser de que ya son normales, el primer grito, ¿verdad?, la apertura de las mesas, la conformación de las mesas, los presidentes de mesa, los vocales, los veedores, en fin, es natural y habitual que ocurra algo, algunos incidentes menores en las conformación de mesa, pero al menos hasta el momento no estamos reportando mayores incidentes a nivel del departamento de Alto Paraná. Siguen llegando la gente, es impresionante en este momento. Sí,
1: Raúl, vamos a tratar de llegar hasta el candidato, licenciado Edgar Torres. ¿Cómo estás? Muy buenos días para Radio Progreso, un gusto. Hace instante hablábamos con el gobernador y ya ha dado su parecer con relación al tema eleccionario en el día de hoy. ¿Cómo estás viendo? Y bueno, ¿qué le decimos a la gente a pesar de este mal tiempo? Yo creo que vamos a tener una fiesta cívica importante.
7: Muy buenos días para todos, un gusto de poder compartir con ustedes. Un cordial saludo a toda la audiencia de la radio para este gran día que son las elecciones. Llegó el gran día y estamos aquí ya acompañando, esperándotele a la gente para poder cumplir con su derecho. ¿Toca yo? Hola, Natalia. Que podamos realmente, como decís, tener una fiesta cívica, que se fortalezca la democracia y que gane Santa Rita por sobre todas las cosas. Es el gran objetivo, el gran anhelo que tenemos de que se pueda desarrollar de la mejor manera. Por suerte la conformación de las mesas se han desarrollado en forma normal. Desde las 7 se están ya habilitados los portones, exactamente y puntual, para que se puedan para que la ciudadanía pueda ejercer su derecho, y eso es demasiado importante. Y esperamos que haya una gran concurrencia. Por suerte está nublado, ya pasó la inestabilidad, vamos a decirle, del clima, ya no marca más también en el pronóstico, y estamos ahí para que se pueda realmente tener una mayoría de las personas que voten, ¿verdad? Para que puedan elegir a los representantes, tanto al intendente como también a los 12 concejales que van a estar gobernando nuestra ciudad por los próximos 5 años, ¿verdad?
1: Perfecto, le deseamos mucho éxito. Sabemos que está en este momento recepcionando a los votantes aquí, en este sector, y bueno, seguramente en el transcurrir del día vamos a seguir charlando, licenciado.
7: Así mismo, estamos acá recibiendo con mucha gana, con mucha felicidad. Viene también la gente a tempranas horas ya a ejercer su derecho, eso es más importante. Entonces estamos esperándole, invitamos que vengan a la mayor cantidad posible en este día, ¿verdad? Están abiertos hasta las 17 horas. Muchísimas gracias y a las órdenes siempre.
1: Muy bien, muchas gracias, licenciado Edgar Torres, con nosotros en diálogo directo. Raúl, ya le estamos entrevistando prácticamente a los principales referentes en esta jornada.
0: Es así, al gobernador, a los candidatos a intendentes acá,
1: sí.
0: Algunos candidatos concejales.
1: Sí.
0: Me imagino que la intendente, en este caso Diana Rivero, ya se encuentra por este sector también. Nos imaginamos que en un momento. Y la gente del tribunal también hoy ya conversó con nosotros en nuestro medio de comunicación. En Santa Rosa el Mondal sin energía, pero todo en marcha, me indica acá Eulalio. En Santa Rosa del Mondal. Y dijiste que en Pedro Juan también estuvo en...
1: Pedro Juan, en estos momentos se estaría recién habilitando las mesas receptoras de votos, porque hubo un temporal bastante fuerte, sí. Prácticamente en todo el departamento de la Mambay. Y
0: entonces,
1: corte de luz.
0: Por unanimidad se resolvió que a las 8 va a empezar.
1: Sí.
0: Una hora de retraso en ese sentido, ¿verdad? Pero está bien también, un horario bueno y más todavía para esa zona, ¿verdad?
1: Raúl, sí, escucho. Estamos con el comisario principal, Jorge Monjes, jefe de la comisaría 18 de Santa Rita, justamente que es el principal persona que tiene el resguardo de este recinto. Comisario, ¿cómo estás? Muy buenos días para Radio Progreso.
8: Sí, señor, muy buenos días para usted y toda la audiencia. Asimismo, estamos teniendo resguardado este local para que sea una fiesta cívica, para que todo se pueda desarrollar en forma normal.
1: Aparte de este local 1933, tenemos también el Colegio Nacional Santa Rita. Me imagino que ha solicitado por lo menos un poco más de personal para esta jornada.
8: Sí, señor, tenemos suficiente personal, todo el personal del plantel de esta comisaría, más personal de apoyo. Ahí en ese local está el subjefe de comisaría, el comisario Cabrera, está cubriendo en ese local.
1: La ciudad de Santa Rita, el perímetro céntrico urbano también, por supuesto, no puede escapar también del tema de la seguridad.
8: Sí, así mismo, también tenemos personales, otros patrulleros recorriendo la zona para poder brindar la seguridad también a la gente en su domicilio o en los otros locales.
1: Comisario, le deseamos éxito a usted, a sus personales, para que esto realmente sea una fiesta cívica en la ciudad de Santa Rita.
8: Sí, señor, ojalá que así sea. Gracias a Dios empezamos de buena forma, no hubo ninguna incidencia y ojalá se pueda concluir de la misma forma.
1: Bien, correcto, muchas gracias.
8: A ustedes.
1: Ahí está Jorge Monjes, comisario principal, jefe de la comisaría 18 de Santa Rita.
0: Perfecto. En diálogo con nosotros en esta mañana aquí en nuestro local de votación. Y vamos a ver si... Creo que sobró uno. Estamos haciendo acá en vivo ahí con los compañeros. Bueno, y son las 7:38 en todo el país. Nos reportaban también la gente de Ciudad del Este algunos inconvenientes en el Centro Regional de Educación, pero ya se subsanó los inconvenientes y ya están en marcha. La apertura de la mesa también a las 7:00, decían justamente. Bueno. Mira, un poco a ver. Acá 20 grados actual marca de temperatura. 20 grados, cielo nuboso acá por la ciudad de Santa Rita. Viento del sector noreste a 14 kilómetros en la hora. Hay una probabilidad de precipitaciones, pero al menos esta mañana, hasta el momento, no tenemos, Bueno, vamos a establecer la primera pausa musical, un poquitito, y después ya regresamos con más informaciones, con más novedades, aquí desde la escuela 1933, local de votación. Ya está con nosotros también por acá el compañero Cristian Zavala. Saludame, Cristian, ¿no? Después, las 8 empieza su programa, pues entonces por eso va a esperar las 8. Está bien, dale, gracias, Cristian. Vamos a la pausa musical, ya venimos.

0: 7:51 minutos en todo el país. La mañana, elecciones 2026. Santa Rita vota en la ciudad de Santa Rita, en la escuela 1933. Estamos nosotros acá en esta gigantesca cobertura que estamos realizando para toda nuestra audiencia. Jornada de elecciones municipales. Hoy vamos a conocer a las nuevas autoridades. Vamos a conocer al próximo intendente municipal de Santa Rita y los 12 concejales de los 24 que se postulan para esta oportunidad. ¿Cómo estás, Cristian Zavala? Un gusto de saludarte. Buen día, compañero.
1: Muy buenos días, mi querido amigo Raúl Ramón Gómez, la audiencia de Radio Progreso. Ya estamos aquí acompañando a los compañeros de Radio Progreso, observando un poco el movimiento ya aquí en la escuela 1933, donde estamos observando en estos momentos una mayoritaria participación ya de la gente que está entrando para sufragar, Raúl.
0: Es así, mucha gente, estamos realmente observando muchísima gente, y como decía Ramón Gómez a tempranas horas, muchos de los hermanos brasileros que vienen a sufragar a tempranas horas, porque la gran mayoría...

0: De la ciudad de Santa Rita deberán ir a sufragar en su país. Justamente hoy también se lleva a cabo allí las elecciones primarias de la primera vuelta de las presidenciales. Dos candidatos más resaltantes, que son el hijo de Jair Bolsonaro y el propio Lula da Silva. Así es que por eso justamente vienen a votar temprano y seguramente ya van a Brasil aquellos que de hecho que van a llegar, porque me imagino que aquello que residen en San Paulo y compañía ya va a ser un poco complicado, difícil que llegue hoy, ¿verdad? Pero al menos aquellos que son de Paraná o que son de la región sur, sí podrán llegar en hora de la tarde para dar su veredicto en cuanto a lo que significa a este sufragio. En Brasil es diferente la ley, principalmente aquellas personas que reciben el famoso de la tercera edad, de la platita de la tercera, ellos, por ejemplo, sí o sí deberán ir a sufragar. Y ahí me estaban indicando justamente un amigo acá de que familiares de él ya se habían ido a Brasil, inclusive a sufragar primero allá a tempranas horas y después vuelven y van a llegar acá en horas de la tarde. Por eso seguramente estamos observando que la mayoría de los que vienen a sufragar estas primeras horas son la mayoría los brasileños, Cristian.
1: Así mismo, mi querido amigo Raúl. Y son diferentes estrategias que están aplicando los amigos brasileños de esta ciudad y región, porque ellos deberán acudir a votar en el Brasil también, su país de origen. Y algunos me estuvieron manifestando acá, algunos amigos que vienen ya primero acá y después ya para ir a votar en su país. Muchos lo van a hacer también en el consulado, me dijeron, aquí en Ciudad del Este. Así que, dependiendo ya de cómo le va a quedar mejor, entonces ya están cumpliendo primero allá algunos y otros aquí primero, para después ir a depositar su voto también en su país de origen.
0: Es así. Bueno, qué gusto realmente, mi querido Cristian, nuestro compañero Cristian Zavala, que justamente en este punto horario, desde las 8 hasta las 10, el programa de todos los domingos, y hoy, al menos hoy, va a estar con nosotros acá. Por estas elecciones no se emite Folclore hoy, pero ya desde el domingo de vuelta, mi querido Cristian Afuna. Ya no se te va a interrumpir más este año en un domingo.
1: No, un gusto. Es apoyar siempre a los compañeros, estar acá como soporte junto con Radio Progreso. Para mí es un placer, es una experiencia nueva también. Mi segunda elección, así que voy aprendiendo con ustedes también muchísimo. Y estamos aquí para apoyarnos, como siempre, como compañeros, y llevar los pormenores de esta jornada cívica a toda nuestra audiencia de Radio Progreso.
0: Es así. Bueno, perfecto. Gracias, Cristian. Ya también vamos a compartir algunas canciones de la polca paraguaya, la música paraguaya también, en un momento más acá, nuestra propuesta en lo que se refiere a nuestra cobertura desde la Escuela 1933. Reitero que no se ha reportado ningún incidente acá en Santa Rita, y tampoco hasta el momento estamos observando, porque miramos mucho también los otros los medios de la prensa nacional, y en otros sectores no hemos observado ningún incidente por el momento. Pareciera ser que está todo ok. No, al menos en las redes sociales, Ramón, no se ha divulgado incidentes a mayores. Algunas escaramuzas, pero que después termina con el abrazo, como se dice.
2: Asimismo, habitualmente ocurren estas situaciones porque sabemos que aquí es a 1000 por hora justamente la temperatura de cada uno de los concejales, de los candidatos. Entonces, eso habitualmente hace de que las cosas vayan hacia otro lado. Pero cuando tenemos la culminación de estas justas eleccionarias, ya habitualmente siempre se ven los abrazos de los amigos, tanto de los diferentes partidos políticos, porque sabemos que todos somos vecinos, amigos, ciudadanos de bien. Aquí, por lo menos, podemos hablar eso aquí de Santa Rita. Entonces, habitualmente ocurren eso en momentos nada más, pero siempre pasan. No hay ningún inconveniente. Así que entonces, Sidney Heinemann, ¿cómo está? Ahí está el concejal Sidney Heinemann también llegando aquí, local de votación, para realizar justamente el sufragio correspondiente. Y bueno, lo que hablábamos es algo habitual a veces que se tengan esas adversidades propias de los candidatos.
0: Ramón, hablando de Sidney Heinemann, después de 20 años, hoy él no es candidato. Imagínate, 20 años después.
2: Referente importante de la política santarriteña, sigue siendo autoridad, porque es concejal,
0: claro,
2: actual.
0: Al menos hasta el 3 de noviembre es concejal.
2: Sí, pero dio un paso al costado esta vez para que otros puedan justamente hacer un poco también el trabajo que él venía haciendo. Y seguramente no va a salir de toda la política, porque él es un político nato en la ciudad.
0: No es fácil mantenerse. Que uno se mantenga 20 años en el ejercicio de poder no es fácil. Por algo será, ¿verdad? Por algo ha hecho y porque tiene el respaldo de la ciudadanía, ¿verdad? Un sector de la ciudadanía, por algo. Son 20 años de ejercicio de poder, entonces eso no se logra así nomás, ¿verdad?
2: Sí, señor.
0: Como diría un gran amigo nuestro, ¿verdad? En común. Peando Yeyo Guay Supermercado.
2: eso es cierto. Y bueno, él se ha ganado mucho el cariño de la gente santarriteño. Y bueno, yo creo que dar un paso al costado muchas veces por el trabajo que tiene. Él es un profesional de la construcción y también eso ha manifestado de que está teniendo mucho trabajo y que la parte de la concejalía ya le estaba dando un poquito también de, digamos, de tropiezos en su trabajo y también debe de cuidar. Entonces, por ello nada más, seguramente va a volver a la política dentro de algunos años.
0: Sí, es como se dice, político cuena y por ahí, ya. Otro cuena y por ahí. Bueno, qué gusto realmente. Ya, acá los muchachos seguimos todavía con mate. Pero el clima también está perfecto,
2: ¿eh? Vamos a seguir con el mate, sí. Porque de repente se vino un fresquito, ¿eh?
0: Sí, y tampoco Cristian se mueve mucho, ¿verdad? O ya está, o me dijo que ya dejó ahí en la camioneta.
2: Dice que ya tiene los desayunos.
0: Ah, ya está todo.
2: Sí, qué grande Cristian. La chipa, sí. Ya está todo ya.
0: No, Cristian, impresionante, él ya se anticipa a todos, ¿eh? Y después se van a ir sumando los compañeros también, porque obviamente primero fueron a sufragar, como el compañero Vicente Gallardo, que me imagino va a estar ya en un momento más por acá, el compañero Darío Delgado también, y los demás compañeros como Eulalio y otros quienes van a ir sumándose también a nuestro trabajo, la compañera Beatriz Gallardo también. En fin, para que vaya, se van a ir sumando a nuestro trabajo, que esto se extiende durante todo el día. A las 17, esto quiero reiterar, Ramón, contigo, porque en las internas pasadas los portones se cerraron a las 4 de la tarde, a las 16 horas. ¿Por qué? Porque el TSJ, el Tribunal Electoral, todavía su ley, ¿verdad? Todavía está en la, digamos, en el horario, en el uso horario anterior. Nosotros en Paraguay bien sabemos que el uso horario ya es solamente único. Entonces, por eso se decía, horario de invierno hasta las 4 de la tarde los portones están abiertos. A partir de septiembre, el horario de verano. Entonces, se lleva en cuenta esto y hasta las 17 horas. Hoy, las 5 de la tarde recién se cierran los portones.
2: Asimismo, hay justamente esa pequeña diferencia en cuanto al horario se refiere de las internas, como así también de estas elecciones municipales. Ya viene aquí el concejal Sidney Heinemann, un poquito Sidney, vamos a saludar un poco a la audiencia de Radio Progreso, ya que estás por aquí, viniste a visitarnos, vas a cumplir con tu deber ciudadano, ya cumpliste en este caso, así que entonces es algo muy importante. ¿Cómo estás? Muy buenos días, ¿cómo estás viendo estos primeros minutos de estas elecciones?
3: Buen día, Ramón, mi saludo a Raúl y a toda la audiencia de Radio Progreso, feliz de poder hacer parte de esta fiesta cívica en donde veo que masivamente la ciudadanía se está acercando a los locales de votación para cumplir con su deber, con su obligación de ayudar a elegir a las personas que deberán conducir los destinos, en este caso de nuestro municipio, por los próximos 5 años. Y veo que todo está ocurriendo con absoluta normalidad. Felizmente la tormenta y la lluvia pasó y veo que no hay mayores inconvenientes, por lo menos aquí en lo que se refiere a nuestro municipio.
2: Bueno, y tu presencia hoy solamente como ciudadano, como votante, como concejal, has hecho un poquito un paso al costado. Justamente sabemos de tus compromisos que tenés con tu empresa constructora, es por ello de que dejaste un poquitito de lado esta vez en estas elecciones, pero no está dejando la política, porque sabemos de que sos un político nato de la ciudad de Santa Rita y justamente eso hace también de que sigas adelante con este tema.
3: En verdad, Ramón, yo creo que todos somos un poco políticos, ¿verdad? Y he tomado la decisión de cuidar un poco más de lo que es mi trabajo, mi empresa, la familia, y dar una pausa a lo que es la actividad específicamente electoral. Estoy cumpliendo 20 años de concejal municipal, 4 elecciones consecutivas. Fui el más votado en las elecciones de 2015, 2021. Y bueno, llegó el momento en donde tuve que sentarme y analizar un poco la situación. La política es desgastante. Cuesta mucho cuando uno no entra en el esquema. Entonces, haciendo los números y pensando un poco en mi salud y en lo que me espera en el futuro, decidí parar un poquito, cuidar del trabajo, de la familia y, lógicamente, seguir ayudando a los amigos, seguir participando y aportando todo lo que esté dentro de mi capacidad, de mi empresa, para que Santa Rita siga creciendo y siga siendo la ciudad de más crecimiento en el país. Y yo digo que con esta mezcla cultural que tenemos nosotros aquí, nuestro municipio es un municipio muy rico. Acá tenemos brasileros que hablan guaraní y tenemos paraguayos que hablan el portugués mejor, sí, que yo, inclusive.
0: Sí, totalmente.
3: ¿Verdad? Entonces esto es algo demasiado lindo. Nosotros tenemos que cuidar de la riqueza que tenemos nosotros, que yo creo que la mayor riqueza que tenemos es el factor humano, es la solidaridad que nos destacamos los santarriteños. Y bueno, Santa Rita debe seguir creciendo y yo, en lo particular, desde el sector privado, todo lo que pueda aportar para que el sector público siga creciendo y mejorando. Nosotros tenemos que llegar, no digo a la perfección, pero tenemos que llegar a que las instituciones públicas por lo menos un poco se asemejan a lo que es lo privado, porque una empresa privada, cito ejemplo ahora, una empresa privada te hace una inversión mejor que la pública y normalmente cuesta mucho menos, ¿verdad? Sí, sí. Entonces tenemos que aportar. Yo me pongo a disposición del próximo intendente electo con el conocimiento y con todo el equipo de nuestra empresa a aportar ideas, proyectos a costo cero para el municipio, para que Santa Rita pueda aprovechar. Hoy hay demasiados, muchos profesionales en nuestro municipio que están a disposición de las instituciones públicas. ¿Para qué? Para que podamos ser cada día mejor, para que nuestras inversiones públicas, ya sea en salud, infraestructura, en educación, en lo que sea bien hecha. Vamos a hacer triplicar, ese es el objetivo. Yo creo que nosotros tenemos que hacer triplicar cada centavo que ingresa en las arcas municipales.
0: Le decía justamente a Ramón, es raro no verle en 20 años a Sidney. Cuando pasaste por acá le dije, mira, es raro no verle como candidato a Sidney, porque fue un candidato en estos últimos 20 años. Y le decía también, mantenerse dentro de la política, no como candidato, sino como autoridad, 20 años, no es fácil. Y le decía, ese no se compra en el supermercado, le decía, como diría nuestro amigo en común, ¿verdad? Siempre dice él, ¿verdad? Ese no se compra en el supermercado. Entonces, es porque hiciste algo positivo a favor de la ciudadanía y porque mantenés, digamos, esa capacidad de administrar. quienes hoy en día te acompañan todavía dentro de la política, la función pública de cine.
3: Mira, Raúl, te comento algo. Tengo 46 años. Mañana cumpliré 47. Y en mi vida yo no sé, o yo no sabía por lo menos, lo que era vivir esto desde afuera. Porque a los 15 años empecé a ser transportista de electores. Sí. A los 18 pasé a ser mesario, después apoderado, y a partir de los 26, porque en aquella época la ley no permitía, o si no a los 20, sí. Sino a los 20 yo ya sería candidato. A partir de los 26, que fue en el 2006, sí. Pasé a ser candidato, y llegar, como dijiste, no es fácil. Mantenerse es mucho más sí. difícil, ¿verdad? Porque cuando sos candidato por primera vez, surge una nueva esperanza en ese candidato, ¿verdad? Ahora, tenés que demostrar en los 5 años que realmente sos capaz para que esa gente vuelva a confiar en ti y más gente confíe en ti. Entonces, llegar es difícil, mantenerse es mucho más difícil, pero yo creo que el trabajo que hemos realizado dentro de la Junta Municipal, y en especial me he destacado trabajando mucho con las comisiones vecinales, eso tuvo su resultado. Por eso conseguí ya dentro de la lista, ya sea dentro de la lista bloqueada, ser el número uno, como después con la lista desbloqueada también, ¿verdad? Entonces, nada más que agradecer a la ciudadanía que ha confiado en mí por 20 años, estar representándole a un buen sector dentro de la Junta Municipal. Y hoy pedirles a los que nos están, a los que están escuchando y todavía están en duda si van a venir o no a depositar su voto, que vengan porque cada voto importa, y cuanto mayor la participación, mayor será la legitimidad de los que sean electos. Entonces, Raúl, agradecerte y ponerme a total disposición de la familia santarriteña y de la familia Progreso.
0: Excelente. Aquel jovencito de 26 años, hoy en día ya con canas, ¿verdad? Después sí. de 20 años, ¿verdad?
2: Y verle ahora así, Ney, así tan tranquilo.
0: Sí.
2: No como otras elecciones a esta hora con su camisa roja.
0: 3, 4 celulares.
2: Sudando ya a esta hora. Hoy está más tranquilo.
0: Está saliendo.
2: ¿Eh?
0: Está saliendo.
2: Ahí saliendo. Y bueno, y viéndole a él hoy muy tranquilo aquí, realmente estamos muy contentos con él. Muchas gracias, Sidney, y seguramente vamos a seguir hablando en cualquier otro momento. Muchas gracias.
0: Muy bien, Sidney Heinemann con nosotros, actual concejal municipal de nuestra ciudad. Qué gusto realmente. Este parece que se apagó, Ramón. Este. Por eso se apagó ese. Creo que vamos a conectar ya de vuelta. Bueno, qué gusto realmente. Dialogar así con Sidney. Con Sidney siempre fue un gusto el diálogo, porque es una persona que entiende muchísimo y habla bastante bien. Y siempre. Sí, está. Marcio. Excelente el compañero Marcio por acá también. Trabajando con todo. Bueno, ¿qué horas son? 8:11. 8:11. Ya me dice Cristian acá, ya es Andú, la polca paraguaya, me dice Cristian. Sí. ¿Quién está llegando? Ah, ya. No, está todo bien, Cristian, está todo bien. Bueno, qué gusto realmente dialogar con la ciudadanía, y más todavía gente que aún sigue, obviamente, Sidney es todavía concejal, él va a estar hasta el 3 de noviembre, porque el 3 de noviembre es el día de las elecciones, de la asunción de las nuevas autoridades. Y decía justamente aquellos que están escuchando la radio, hay 24 candidatos para la Junta Municipal de nuestra ciudad, 2 candidatos a intendente, que el Partido Colorado presenta a Edgar Torres, y la Alianza Santa Rita para Todos presenta a Walter Otavio Mentz. En la lista de candidatos a concejales por el Partido Colorado, Diego Coronel, Josefina Chávez, Marcieli Lazzarotto, Javier Cabañas, César Apodaca, José Ojeda, Alexander Scholl, Lourdes Galeano, Rodriguinho, doctor Javier Martínez, Walter Tillería y Ayrton Schmidt son los candidatos del Partido Colorado. De la Alianza, Richard Duarte, Adrián Urlau, Abraham Cardoso, Robert Santiago Rojas, Javier Zorrilla, Julio Vázquez, Alina Micaela Costa, Carlos Cecilio Miranda, Hernando Ramón Batilana, Patricio Díaz Benítez, Carlos Alberto del Valle y Max Aquino son los candidatos por la Alianza Santa Rita para Todos. Reitero, 24 candidatos para la Junta Municipal, de los cuales 12 serán electos hoy, que van a estar por los 5 años como autoridad, como concejales. Y por supuesto, entre Edgar Torres y Walter Menz, uno de ellos será el próximo intendente municipal de nuestra ciudad, por los 5 años. Bueno, excelente, excelente. Son, creo que ese hay que... 8:14. ¿Qué tal está el clima? Doctor Weimar, ¿no? Sí, parece que cambió el clima, ¿eh? Al parecer se hace sentir el frío de vuelta. Bueno, vamos a musicalizar un poco la mañana. Cuando se acerca por acá también el querido MB, es más conocido como MB, Miguel Villalba, está presente. Sí. ¿Te gusta la música paraguaya, Cristian? Vamos a escuchar algo de música paraguaya. Ya volvemos enseguida con los reportajes, con los anuncios también. 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Bueno, vamos a la pausa musical, ya venimos enseguida.

0: Avanzamos en la mañana aquí de la 88.3, ya nuevamente aquí del lugar de la escuela 1933, lugar donde se está desarrollando con total normalidad estas justas eleccionarias. Y bueno, no estamos viendo por lo menos que se tenga algunos que otros inconvenientes a estas horas de la mañana. Ya vemos también otros amigos que van llegando a estas horas aquí en este sector de la escuela 1933. A ver un poquitito, vemos a candidatos, a concejales que están recorriendo las instituciones. Estoy viendo también a Diego Coronel, candidato a concejal y actual concejal municipal de la ciudad de Santa Rita del Alto Paraná. Vamos a tratar un poco de dialogar un poquito con él para que de tal manera podamos ver un poco su parecer con relación a estas primeras horas de estas elecciones aquí en la escuela 1933. Ya estamos en compañía de Diego Coronel, candidato concejal nuevamente y actual concejal municipal de la ciudad de Santa Rita del Alto Paraná, que ya se encuentra aquí en este recinto para hablar un poquitito con Radio Progreso 88.3. Diego, ¿cómo estás? Muy buenos días. ¿Cómo estás viendo todo? Recorriendo ya los locales de votación, me imagino.
1: Muy buenos días a todos los integrantes de la radio. Hola, ¿qué tal? Muy buena jornada, veo una buena participación. Empezamos a hacer el recorrido habitual en todas las mesas para verificar si los votantes están siendo bien tratados, si los votantes están siendo facilitados en su derecho a votar. Desde mi punto de vista, aquí debemos facilitar el voto y no complicar el voto. Eso le estuve diciendo a algunos mesarios que de repente se quieren volver mucho más exigentes. Somos todos vecinos, somos todos amigos. Yo creo que no hace falta que queramos impedir que el votante quiera acceder a su voto. Y si el mismo manifiesta que la persona que le acompaña es de su confianza, debería de darle esa posibilidad, porque está previsto en la ley el voto asistido y uno de los requisitos justamente es que sea de confianza del votante.
0: Bueno, locales de votaciones, abogado, me imagino, aparte de 1933, en otros sectores también ya recorriste.
1: Sí, ya estuve por el liceo. Estuve verificando también la instalación de mesas el día de ayer, la verificación de las máquinas de votación. Estuve esta mañana temprano mirando un poco el ambiente. Veo que allá está un poquito más tenso que acá. Acá veo que está mucho más tranquilo y espero que el clima se mantenga así, tanto el clima del electoral, ¿verdad? Y el clima tiempo, ¿verdad? Para que podamos de esa manera tener el resultado que sea exitoso para todos y principalmente para Santa Rita.
0: Bueno, te dejamos, ya sabemos que estás teniendo mucha actividad con la gente que va llegando también aquí en este sector de la Escuela 1933, en otros sectores también. Entonces, lo único que de aquí de Radio Progreso, te decimos los éxitos de siempre, y si por ahí tenés algunos comentarios que hacernos, siempre estamos con la puerta abierta.
1: Muchas gracias a ustedes por el espacio, por la oportunidad de poder llegar a más personas y también dejar un mensaje, que la democracia se construye entre todos. La democracia se construye con una base de participación ciudadana y una base electoral de ciudadanos que ejercen ese derecho. Hoy vamos a estar eligiendo por 5 años a quienes nos van a representar en la administración de nuestros recursos. No es algo pasajero, no es una cuestión mínima, es algo muy importante, y por eso insisto a toda la ciudadanía que venga a los locales de votación y participe para que sea toda una fiesta cívica.
0: Muchas gracias.
1: Muchas gracias.
0: concejal actual y nuevamente candidato, en este caso el abogado Diego Coronel, con nosotros aquí en Radio Progreso. Raúl Molinas.
2: Perfecto, muchísimas gracias. Estoy mirando acá en Ciudad del Este, en Ciudad Nueva. Aprenden a hombre por presunta usurpación de cargo en local electoral. Un hombre de 26 años fue aprehendido este domingo en el Colegio Electoral Don Carlos Barreto Sarudi, en kilómetro 7, Ciudad Nueva de Ciudad del Este. Según el reporte policial, presuntamente intentó desempeñarse como presidente de una mesa receptora de votos utilizando una credencial que corresponde a otra persona. El caso fue comunicado al Ministerio Público, que dispuso su detención preventiva.
0: Bueno, y cosas que habitualmente suceden con ciertos personajes que quieren pasarse por encima de la ley, pero de igual manera esto con las autoridades que automáticamente lo controlan y justamente sacan de circulación.
2: Y los incidentes mayores que ocurren dentro de estas elecciones, Ramón, a nivel país, con relación al tema de la falta de energía eléctrica en lugares un poco más alejado del casco urbano, ¿verdad? En otros departamentos. Es el principal incidente que ocurrió esta mañana. Y sí, algunos roces que siempre ocurren en la conformación de mesa, ¿verdad?
0: Así mismo. Así como dijo el gobernador cuando estaba charlando con nosotros a las primeras horas de la apertura de este local de votación, nos decía de que él inclusive estaría trabajando fuertemente en el PC central de Ciudad del Este, porque él sabe de que es un sector bastante complicado y donde justamente ellos quieren retomar la administración municipal. Entonces, seguramente van a cuidar varios detalles en ese sector de la capital departamental. Seguramente vamos a tener también algunas informaciones ya de relevancia en minutos más con otros compañeros que ya se han ubicado en ciudades importantes como Santa Rosa, Naranjal, San Cristóbal y otros distritos donde vamos a empezar a recibir las primeras informaciones.
2: Justamente se hablaba también de la conformación de mesas, de cuántas personas por movimiento, por... En realidad, según el Tribunal Electoral, según uno de sus artículos, habla de la conformación de mesas de movimiento que presenta candidatura. Y cuando se trata de alianza, le corresponde una sola persona. No es que todos los de la alianza, si hay 5 o 7 movimientos, dentro de esa alianza son 7 veedores o 7 mesarios. Le corresponde uno nada más. Y ahí también quién tiene representatividad, en este caso los partidos tradicionales que más tienen representatividad a nivel de ya sea diputación o senaduría, ¿verdad? Entonces, de hecho que en la conformación de mesa se presentan, ponerle 6 personas para una mesa X y el que llega más temprano. Si no llegaste a las 6:30 en la conformación de mesa con tu equipo político, fuiste, ¿verdad? Y quién se encarga, y bueno, el que está. Y si uno de los partidos políticos tiene a 2, 3 personas allí, entonces es el que cubre la mesa, ¿verdad? Eso es lo que ocurre a nivel nacional. Y está ocurriendo a nivel nacional y en ese sentido muchas quejas por parte de los otros partidos,
0: ¿verdad? Es lo que dice la ley, ¿verdad? Entonces la gente lo aplica. Y los partidos políticos que llegan a la mesa receptora de voto en el momento de la habilitación, y si otro sector no llega, por supuesto que van a cubrir, porque eso dice la ley. Entonces solamente se cumple a rajatablas y bueno, si por ahí hay inconveniente, eso ya seguramente pasa a otro ámbito.
2: Es así, así mismo es. Bueno, por en cuanto acá todo normal, acá en la escuela 1933 transcurren las elecciones, exactamente son 8:30 minutos, 1:30 minutos de haber arrancado, de haber iniciado estas elecciones, 1:30 minutos. En 1:30 minutos, muchísimas personas ya han pasado por acá, por las mesas receptoras de votos, muchos ya cumplieron su deber cívico y sigue llegando la gente. Nos imaginamos que aquellos que residen un poco más lejos del casco urbano, en materia del camino, transitable y compañía y cosas así, nos imaginamos que van a estar llegando un poco más tarde, pero ojo también con esto, a la gente que están escuchando, hay un pronóstico de lluvia, sigue el pronóstico de lluvia sigue esta jornada. Puede ser que llegue esta mañana, puede ser que llegue más tarde. Entonces, hay que aprovechar el momento también para venir a depositar sus respectivos votos, ¿verdad? Porque por en cuanto, al menos a la mañana, durante la mañana, al menos no hay un indicio mayor en materia de lluvia,
0: ¿no? No, y estamos viendo en este momento, haciendo un poco ojímetro hacia el cielo, vemos que el sol entre las nubes medio que aparece. Y bueno, veremos realmente si vamos a tener o no lluvias en las próximas horas y vamos a estar muy atentos con relación al tema este con la gente de la Dirección General de Meteorología.
2: Perfecto. Bueno, son las 8:31 a propósito. 20 grados actualmente.
0: 20 grados, sí señor. Temperatura muy de primavera.
2: Sí, muy agradable la temperatura.
0: Sí, muy agradable.
2: De la mañana. Bueno, a nivel país se vive las elecciones. Sí. Pues está 20 grados. Sí. El tuyo dice 16 nomás, Cristian. ¿Eh? Ah, la lluvia. ¿Qué hora marca la lluvia? A partir de las 10, a las 12. Pasado el mediodía. Pues hay que aprovechar a la mañana, Cristiano. Y después a la tarde otra vez. Hay que aprovechar a la mañana entonces para venir a sufragar. Perfecto. Vamos a una pausita, ya venimos. Después tenemos más entrevistas, diálogo con la gente, diálogo con los compañeros también. Aquí estamos en la Escuela 1933, en esta cobertura gigantesca que hemos iniciado a las 6:50. Vamos hasta el último conteo de votos, por supuesto, en esta jornada eleccionaria. 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

0: Raúl. Sí, adelante.
1: Gracias, Raúl. Audiencia de Progreso 88.3. Estamos aquí con el concejal Richard Duarte. Y actualmente también candidato nuevamente para la concejalía de Santa Rita. ¿Cómo estás viendo, Richard? Un saludo muy especial de Radio Progreso. Muy buenos días.
2: Muy buen día, Ramón. Muy buen día para toda la audiencia. Espectacular la fiesta cívica. Sinceramente, se está realizando sin ningún inconveniente grave hasta el momento.
1: Bueno, yo creo que de repente donde hay dos locales de votación es un poco difícil para poder estar con su gente, porque estás aquí y de repente tenés que irte también al otro local. Pero de igual manera yo creo que esta fiesta cívica va a terminar de mejor manera posible.
2: Así es, creo que Santa Rita está creciendo bastante la cantidad de electores, entonces la logística forma parte fundamental de la estructura que uno necesita para el día de las elecciones. La ventaja es que es una ciudad que no depende netamente de la función pública, entonces la mayoría tiene la libertad de elegir al candidato de su preferencia en sus manos. Y se está viendo desde temprana hora, Ramón, la participación de la gente en familia. Es bueno también que todos los candidatos, más allá de los diferentes partidos, creencias, movimientos, estamos respetándonos entre todos, que es algo digno de destacar, cosa que no pasa en otras localidades.
1: Exactamente. Bueno, a pesar de que hemos tenido este inconveniente en la parte climática, pero de igual manera tenemos esta temperatura muy agradable para que la gente pueda llegarse aquí hasta este local y otro local también para hacer el sufragio correspondiente.
2: Creo que la temperatura, como decir, Ramón, es inmejorable. El clima se presta a una verdadera fiesta cívica. Entonces, a través de esta prestigiosa radio también quiero hacer la invitación a todas las personas que salgan de su casa, que vengan y que aprovechen la herramienta que tienen para decidir el rumbo de nuestra ciudad. Que cada uno elija el candidato de su preferencia y que cuando terminen las elecciones como caballeros respetemos las decisiones de las urnas y podemos empezar nuevamente a apuntar hacia el crecimiento de Santa Rita. Recordar que el intendente y los concejales son municipales, no pertenecen desde el momento de la elección a ningún partido político y hay que trabajar para hacer crecer nuestra querida Santa Rita.
1: Bueno, excelente concejal, le deseamos como siempre éxitos. Estamos viendo que están llegando tu gente para que sigas recibiendo aquí en este local de votación.
2: Gracias, Ramón, nos vemos más adelante.
1: Muy bien, muchas gracias, ahí está concejal municipal actualmente dialogando con nosotros a través de Radio Progreso 88.3.
0: Perfecto, excelente, gracias, Ramón. Gracias allí recorriendo este recinto electoral el compañero Ramón Gómez, dialogando con los protagonistas de estas elecciones, que son la gente y obviamente aquellos que hoy en día están como postulantes al cargo electivo, ya sea para la Junta Municipal o para la Intendencia de la ciudad de Santa Rita. Bueno, y hay que ver la participación hasta al menos este horario. En un momento más vamos a tener el panorama al menos de la participación ciudadana. Se está desarrollando con bastante normalidad, con mucha tranquilidad, las elecciones aquí en la Escuela 1933. Y después vamos a ver también los datos y los detalles acerca de la participación, del porcentaje de participación hasta el momento. Sí, escucho.
1: No sé si tenés ahí cantidad de votantes para el distrito de Santa Rita, para que de tal manera podamos ir nosotros ya empezando a preguntar un poco en las mesas, porque sabemos que pasando una hora y media, ya podemos ir preguntando los números en la respectiva mesa, así ya vamos a tener el porcentaje exacto de gente que ya están realizando el sufragio correspondiente para manejar un poco esos números.
0: Es así, un poco más de 21.000 electores, 21.119 exactamente. Después ya es la cantidad de mesas habilitadas acá en la escuela, la cantidad de mesas habilitadas en el colegio.
1: Sí.
0: Y tener esos datos precisos justamente y ver hasta el momento, al menos generalmente entre las 9 y las 10, el reporte que tiene también el Tribunal Electoral, cuántos por cientos ya de participación. Seguramente el profesor Wilson González ya va a estar teniendo a mano también al menos la cantidad de participación, del porcentaje hasta el momento. Yo no sé si a mí nomás me parece, pero Para mí, sinceramente, veo hasta ahora una baja participación aún, Ramón. No sé si, ¿qué tal para vos?
1: Y realmente yo hace instante he hecho un recorrido aquí por instalación de la escuela 1933 y no veo mucha gente dentro. Sí. Veo más gente aquí en la parte posterior de la institución, pero a estas horas de la mañana en otras elecciones, por ejemplo, teníamos un lleno total.
0: Sí, cierto.
1: Pero, bueno, veremos si realmente la gente llega aquí a este local, por lo menos hasta antes del mediodía.
0: Sí, y digamos que es por el tiempo, por el camino, no sé. Porque generalmente la gente del centro urbano, generalmente vienen después del mediodía, ¿verdad? Después almuerzan todo, después vienen, ¿verdad? Por cerca, pues, ¿verdad?
1: Así mismo, porque queda todo cerca, de repente... después del desayuno, después del matecito, van llegando, otros llegan después del almuerzo, en fin.
0: Acá yo, para mí, el mesa 1, que está acá frente a nuestros estudios, sin fila, sin gente.
1: No hay filas.
0: Mesa 2,
1: no
0: fila, sin sí. fila, sin mes, sin gente. Mesa 3, la misma cosa.
1: No muy habitual.
0: Sí, exactamente. Al menos acá, hasta la mesa, me toca ver hasta la mesa 10. Y fíjate nomás, Cristian y Ramón, ninguna de las mesas tiene fila, ninguna de las mesas. Hay algunos, es decir, un votante, ninguna, hasta la mesa 10, que están, al menos que están frente nuestro acá, ¿verdad? Frente a nuestro estudio. Son... fluido. Pero en épocas anteriores, en las elecciones pasadas... a estas horas, porque generalmente la gente viene temprano, siempre hay fila cada mesa, principalmente las primeras mesas, ¿verdad? Del 1 al 10, porque son mesas de los Acosta, de los que tienen apellido A, que son bastante, ¿verdad? Sí.
1: Ahora sí estamos observando en las calles adyacentes al local de votación. Ahora sí hay un movimiento de interesante de gente que está llegando aquí al local de votación. Inclusive vemos a los remises o a los electores de los diferentes candidatos están llegando y bajando personas. Es decir, de que el movimiento empieza en estos momentos y la aglomeración que tenemos aquí en la parte posterior del local de votación, realmente ahora sí podemos observar que hay mucha gente que está ingresando.
0: Perfecto.

De esta manera, darle continuidad también a esta jornada eleccionaria aquí en la ciudad de Santa Rita. Son las 8:50 minutos, cerca de las 9, compartiendo con la ciudadanía nuestra cobertura. Gentileza de todos los grandes amigos que nos acompañan en su actividad diaria también. Y bueno, qué gusto de poder compartir con la ciudadanía este momento especial de todo lo que hace referencia a esta cobertura gigantesca que realizamos aquí a través de Progreso FM 88.3. Saludando a todos quienes una u otra forma nos sintonizan también allí en sus respectivos hogares, esperando ese momento también importante de poder llegar a sufragar aquí en el colegio 1933. En el colegio también, reiterando que a las 7 en punto empezó a habilitarse las mesas y que hasta ahora en la ciudad de Santa Rita con total normalidad. Vamos a mirar a ver qué en materia informativa, qué tal por los demás municipios. Ya votó el presidente de la República. Santiago Peña minimiza impacto de municipales para el 2028. Esto no define nada todavía. Con mal tiempo se inicia la jornada electoral en Ciudad del Este. Bueno, algunas informaciones que después seguramente vamos a ir ya también ahondando en detalles aquí durante toda la jornada eleccionaria que tenemos hoy, día domingo, día de elecciones. Bueno, hasta ahora sin muchas novedades. Bueno, acá los muchachos también ya estamos con el desayuno, excelente, perfecto. Y bueno, vamos a seguir musicalizando esta mañana también, acompañando a la gente en sus actividades diarias en la 88.3 Progreso FM.

0: Vai. Dale.
1: A ver, dale.
0: Son las 9:17 en todo el país. 9:17. Seguimos en la cobertura aquí directamente desde la escuela 1933. En esta cobertura que estamos llevando adelante con toda nuestra audiencia, con toda nuestra gente maravillosa que nos sintonizan en diferentes puntos del departamento de Alto Paraná, aquí en la ciudad de Santa Rita y región. Jornada de elecciones. Elecciones Santa Rita vota elecciones 2026, acompañando a la ciudadanía también en esta jornada eleccionaria. Tenemos datos precisos, mi querido Ramón, con relación a la participación hasta el momento. El corte de las 9, dos horas después de haberse iniciado este evento tan importante para nuestro municipio.
2: Sí, señor.
0: 9% de participación de los, 21.118. A nivel general, 21.118.
2: Un poco más de
0: 1.906.
2: Sí.
0: 1.900 personas sufragaron hasta las 9. En los tres colegios electorales que tenemos en Santa Rita. ¿Qué te parece? ¿Mucho? ¿Poco?
2: Es lo habitual para ese horario, porque está marcado que hasta las 11 de la mañana, como otras elecciones, por ejemplo, ya se puede alcanzar los 28%.
0: Acá la escuela,
2: para el mediodía.
0: Sí, acá la escuela 1933.
2: O sea que podemos decir de que esa cantidad de gente que estamos viendo afuera, si es que ingresan en su totalidad y sufragan hasta el mediodía, llegaríamos a los 28%. Que es bastante.
0: Sí, 39 mesas acá en la escuela. 13.452 habilitados acá para votar en la escuela 1933.
2: Sí.
0: Hasta ahora votaron acá 1.302 personas, o sea, hasta las 9, 1.302 personas.
2: Sí.
0: Eso significa, si vamos a hacer un promedio de, 1.302 personas dividido 39 mesas, votaron 33 personas por mesa, un promedio de 33 personas por mesa.
2: Sí, así mismo.
0: En el Colegio Nacional tenemos 21 mesas habilitados allí para sufragar 7.237 personas. Hasta ahora allí sufragaron 500 personas.
2: 500 personas, sí.
0: Serían entonces de 7.237 dividido 21. Perdón. 1.500 personas. 24 personas
2: por mesa
0: votar. Sí. Hasta las 9. Y en la escuela, en este caso que le corresponde a Fulgencio Romero, no creo que está en San Miguel.
2: Está en el colegio.
0: En el colegio también.
2: Sí,
0: una mesa.
2: También.
0: Una mesa.
2: Sí.
0: Habilitados 429 personas. 429 personas habilitadas de Fulgencio Remoreno y ya votaron hasta ahora 35 personas.
2: Es más o menos una base, digamos, que se tiene tanto aquí de este local como así también del colegio. Entre 35 y 25 personas por mes.
0: Exactamente. En esa cantidad más o menos, y esto arroja la cifra del 9%. Hasta las 9.
2: ¿Cuántos habilitados están por mesa? 200.
0: Y hay que ver.
2: Vamos a preguntarle un poco a Wilson.
0: A ver, acá hay que hacer la cuenta.
2: Que es del tribunal. Sí. Wilson González.
0: Porque
2: vamos a tener la.
0: Porque cada colegio electoral es diferente.
2: Es diferente.
0: Acá, por ejemplo, está 13.452 dividido 39. 345 acá, por mesa. Acá en esta escuela. En el colegio tenemos 7.237 dividido 21, da 345 también.
2: Entonces esa es la cantidad.
0: Sí.
2: Habilitado por mesa.
0: Habilitado por mesa en los dos colegios electorales. Perfecto. Y en el de la mesa de Fulgencio R. Moreno, 429 personas habilitadas para sufragar en esa escuela.
2: Una sola mesa.
0: Una sola mesa.
2: Sí.
0: Sí. Total de mesa tenemos 39 acá, 21 allá en el colegio. Uno. Son 61 mesas total.
2: Total.
0: Entonces, 61 mesas total.
2: Va creciendo Santa Rita, porque antes con 14, 20, 25 mesas ya solucionábamos. Sí.
0: Y todo. Ahora, y ahora total tenemos.
2: Y ahora triplicó.
0: 21.118. En las últimas elecciones fueron 17.000 habilitados.
2: Sí.
0: En las últimas elecciones, cuando Edgar Torres fue electo intendente.
2: Y más 3.000.
0: Y ahora sumó más 3.000. 21.118 personas hoy están habilitados para sufragar acá en la ciudad de Santa Fe.
2: Y ese con la inscripción automática es lo que...
0: Subió bastante.
2: Se eleva jóvenes. Bastante.
0: Sí.
2: Los jóvenes. Jóvenes de 18 años.
0: Así mismo es. Bueno, así está la cuestión. Entonces, gente, seguimos en lo que significa esta cobertura. 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Al amigo José Ojeda, igualmente gracias por acompañarnos. Al gobernador del departamento de Alto Paraná, ingeniero César Landi Torres, que acompaña también esta actividad, esta cobertura gigantesca que estamos realizando acá desde la Escuela 1933 para toda nuestra audiencia de Santa Rita y región. Bueno, espectacular. Qué gusto realmente, ¿eh? Vamos a hablar también un momento más de los otros municipios aledaños, a ver cómo está la participación de los diferentes sectores. Hay una primera, hay una boca de urna de Ciudad del Este. Hace instante nada más lanzaron. Atención. El primer corte, corresponde a Ciudad del Este a las 9 horas.
2: Sí, primer corte.
0: Primer corte, atención. Baja nomás un poquitito. Candidato A, 27.92. Candidato A. Candidato B, 0.71. Candidato C, 0. Candidato D, 67.49. Y candidato, y después en blanco, 3.8. Corte de primer corte a las 9 en Ciudad del Este. En Ciudad del Este. Candidato, reitero, candidato A, 27.92, y candidato D, 67.49. Muy grande la diferencia.
2: Es bastante, es como para ir trabajando. Ha triplicado el candidato que mencionaste, por lo menos tiene que salir a buscar. Sus operadores van a tener que aunar esfuerzo para traer a sus votantes, porque sí, esa es una diferencia bastante abismal.
0: En Presidente Franco, candidato A, 67.72, y candidato B, 23.62. Muy grande también la diferencia en Presidente Franco. En Hernandarias, candidato A, 48.70, y candidato B, 50.43. Está ahí, como se dice, Oñoacán en Guaraní. Sí. Pareja está la cuestión. En Mingaguazú, candidato A, 48.41, y candidato E, 33.33.
2: Está bastante cerca ahí.
0: Está reñida la situación. Está
2: reñida
0: también. Inclusive sí, el candidato B tiene 10.32. O sea, también siguiendo muy, muy de cerca. Ajá. Este es el corte de las 9 de la mañana. Y nos imaginamos que dentro de una hora y media, dos horas, el siguiente corte. Cada dos horas se están lanzando el corte de boca de urna a nivel del departamento de Alto Paraná. Y bueno, ya en un momento también seguramente vamos a ir conociendo detalles de nuestra ciudad acá de Santa Rita. Nos consulta también el tema de boca de urna. Nosotros no estamos realizando boca de urna, pero creo que también hay un equipo que están realizando, ¿verdad? Bueno. Y también hay denuncias con relación al tema de cortes de energía eléctrica en diferentes puntos, en cortes intermitentes, ¿verdad? En Asunción todavía no tenemos los datos. Ya en un momento seguramente vamos a tener también los datos en Asunción, ¿verdad? Bueno, así está la cuestión, mi querido Ramón. Así es que en algunos sectores muy reñida la cuestión, ¿eh?
2: Tengo entendido de que en las afueras del recinto hay gente de la capital del país que está realizando también boca de urna para Santa Rita. Vamos a tratar un poco de verificar, de preguntar un poco a ver cómo va aquí la situación en cuanto a porcentaje entre uno y otro candidato, porque sabemos en el anonimato utilizan justamente algunos que otros, digamos, nombres para no ubicar justamente al candidato. Entonces vamos a hacer un poco nuestras pequeñas pesquisas para ver cómo está boca de urna aquí en Santa Rita.
0: Perfecto. Vamos a conocer más detalles en instantes. Reiterando que hasta las 9 el corte que nosotros tenemos acá en la ciudad de Santa Rita es de 9% de participación por ahora. Ya el gobernador del departamento del Alto Paraná también emitió su voto y ya está recorriendo. Se encuentra en la ciudad de Mingaguazú.
2: Sí.
0: De acá seguramente fue a Tabapú y después pasó a Mingaguazú y está recorriendo las diferentes ciudades.
2: Y Raúl, estamos viendo de que en las diferentes mesas ahora sí ya se observan en algunos casos largas filas.
0: Sí.
2: Y nos da la pauta de que la gente sí ha venido recién para esta hora, después del desayuno, después del matecito de la casa. Ahora este colegio electoral ya empieza a tener justamente este factor importante,
0: mayor afluencia.
2: La anuencia de votantes.
0: Sí, mayor afluencia de votantes.
2: Sí.
0: Es lo que estamos observando. Espectacular. Bueno, ya son las 9:30 en el país. Qué rápido avanza este tiempo. 2:30 de haberse iniciado estas elecciones en esta mañana a nivel país. Hoy Paraguay elige a sus 263 intendentes. Y más de 2.800 concejales. Hay ciudades que perdieron, como caso de Cedrales, por ejemplo, que de 12 bajó a 9. Creo que también otros mantienen, como en caso de Raúl Peña, que mantiene también la cantidad de 9. Tabapú mantiene 9. Y otras ciudades, creo que Iguazú también, así como están las cosas, ha bajado. Y otras ciudades que mantiene los 12 concejales. Acá Santa Rita, por cierto, por suerte también mantiene la cantidad de 12 concejales. Y se habla también que este es el último periodo donde en Ciudad del Este se va a contar con 12. Que a partir del próximo periodo ya se contaría ya con, creo que 24, así como,
2: sí,
0: como Asunción, como así la capital. Mismo. La única ciudad que cuenta con 24 concejales es la capital del país.
2: La capital
0: es
2: del país, sí, así mismo. Y vamos a tratar de hacer una comunicación con el compañero Ovelar, para conocer un poco también los detalles. La vecina ciudad de Santa Rosa del Mondal y otros lugares donde él seguramente ya estará manejando también datos precisos sobre estas elecciones. Así que entonces vamos a tratar de ubicarle al compañero Ovelar para este contacto en minutos en la 88.3.
0: Y con relación a lo que decíamos, justamente el informe dice que ANDE asegura que restableció el 93% de las líneas caídas tras fuerte temporal. O sea que todavía no llegamos a 100, 93% nada más.
2: ¿A dónde?
0: No, a nivel país.
2: Sí, sí, a nivel país, sí, eso sí.
0: Bueno, algunas que otras informaciones también que tenemos acá en mesa de trabajo que seguramente vamos a, en un instante vamos a ir también corroborando. 22 grados la temperatura actual. Ramón me decía que está apareciendo el sol.
2: Recién por lo menos empezó a asomarse entre las nubes bastante fuertes que tenemos aún a estas horas de la mañana, pero la temperatura es súper agradable para que la gente pueda venir a sufragar en este colegio de votaciones, aquí en la Escuela 1933, como así también el Colegio Nacional Santa Rita.
0: Perfecto. Son las 9:33 en todo el territorio nacional. Estamos en la mañana de cobertura total desde las 6:50. Estamos nosotros llevando adelante esta cobertura a través de Radio Progreso 88.3. Vamos a una pausa ya en un momento más, una pausa musical ya en un momento más. Seguimos aquí en nuestra mañana de cobertura a través de la 88.3. En un momento ya se suma también Darío Delgado y otros compañeros acá en nuestra mesa de trabajo.

0: Buena música, buena música, buena música. Excelente los éxitos musicales que compartimos contigo aquí en esta mañana. Ya son las 10. Ya son las 10. Qué rápido. Es impresionante. ¿Verdad, Cristian? Es impresionante. Pues es la hora, José. Muy rápido, muy rápido. Ramón está haciendo su recorrido. A las 9 de la mañana teníamos nosotros 9% de participación, según datos precisos, inclusive con cotejando datos con el Tribunal Superior de Justicia Electoral. Pero decíamos con Ramón, fuera de micrófono, que después de las 9, en esta una hora, de 9 a 10, es impresionante la cantidad de electores que llegaron acá en este local de votación, al menos acá en la Escuela 1933. Y vemos filas, pero en cada mesa, Ramón.
1: Sí, señor. Estamos hacia la zona norte. A ver un poco hacia la mesa 13, 14, 12, 18. Sector donde estamos observando, sí, largas filas en este momento. Hace instante hablamos con uno de los responsables de la justicia electoral y nos manifiesta de que prácticamente se duplicó desde el corte de las 9 de la mañana este número que nos habían manifestado. Esto se ha duplicado y ya por mesa hay un poco más de 60 personas por cada mesa que han sufragado hasta este momento, cuando son exactamente las 10 de la mañana. O sea que en una hora se duplicó. Entonces podemos decir de que esto iría en aumento paulatino.
0: Sí.
1: Y hasta el mediodía podríamos llegar fácilmente a los 25-28%.
0: Totalmente, totalmente. Porque al duplicarse esos 9%, sí, yo creo que vamos a llegar mediodía a esa cantidad. Porque y aparte de eso también el clima nos favoreció mucho para que la gente pueda venir temprano, principalmente a la gente de tercera edad, a partir de 50, 60 años al menos, después vinieron en masa, por el hecho del clima también, Ramón.
1: Sí, señor, y en este momento observamos justamente en la entrada principal, el portón principal donde están la mayoría de los candidatos a estas elecciones. Una cantidad impresionante de gente que ingresa, Raúl, a audiencia de Progreso 88.3. Y con eso nos da la pauta de que hasta el mediodía vamos a tener una muy buena carga de votos en los respectivos, las respectivas mesas de votaciones. Así que entonces vamos a estar muy atentos de lo que puede ocurrir hasta el mediodía, que vamos a tener ya un buen número de votantes aquí en esta institución educativa.
0: Es así. Y eso realmente es una buena señal también, ¿verdad? Que la gente pueda venir a participar de esta justa eleccionaria, bastante importante, ejercer el derecho cívico. Y eso realmente da también la representatividad legítima, como estaban diciendo justamente hace rato cuando estaba diciendo, sí, Ney Heinemann. Eso le da esa legitimidad también al sufragio, a las elecciones. Y reitero esto de que decía hace rato que Santa Rita siempre se caracterizó en la participación masiva en las elecciones, ¿verdad? Y ojalá que pueda superar de vuelta hoy 60, 55, 60% de participación de los 21.118 electores habilitados, sí.
1: Ya me encuentro aquí con la licenciada abogada Marina Cuellar, que está en un sector de la escuela de votación, el colegio electoral. Y ya te escucha, Raúl. Estoy en compañía de ella para dar un poco su parecer de estas primeras horas de las elecciones. Muy buenos días, ¿cómo está para Radio Progreso?
2: Muy buenos días, Ramón. Buenos días, Raúl. Muy buenos días a todos los seguidores de Radio Progreso.
0: ¿Cómo estás, querida concejal? Un gusto de poder charlar con usted. Y bueno, ¿cómo estás observando, cómo estás viviendo esta justa eleccionaria acá en nuestra ciudad,
2: concejal? Y acá estoy de temprano acompañando a todos nuestros candidatos colorados. Como su presidente estoy aquí fortaleciendo al equipo, luchando para que nuestro gobierno continúe en Santa Rita, y Dios quiera que en todo el país lo podamos pintar de rojo.
0: Sí, a pesar del clima, tenemos una muy buena participación. Decía justamente hace rato, a las 9 de nuestro corte, nos decía que teníamos 9% de participación, pero en esta una hora que pasó, yo creo que se duplicó eso por la cantidad de gente que están llegando, licenciada.
2: Sí, yo creo que por la lluvia, para salir de la colonia es más difícil, ¿verdad? Y acá la gente también vienen a votar y se van al Brasil y son más tranquilos los que están por el centro. Pero hay una buena participación. Esperemos nomás que la gente pueda venir a cumplir con su obligación y derecho al mismo tiempo para poder elegir a nuestras autoridades.
0: Sí. ¿Cómo estás viendo la participación de los jóvenes? Ya que tenemos una muy buena cantidad que abultaron inclusive nuestro padrón electoral general acá en la ciudad de Santa Rita. ¿Cómo estás viendo esa participación de los jóvenes que por primera vez fueron incluidos al padrón?
2: Y la verdad que observo menos que los mayores. Ahora esperemos que un poco más tarde, porque sabemos que los jóvenes nos levantan los domingos muy temprano. Pero esperemos que venga más tarde a participar. Los candidatos jóvenes que tenemos en la lista 1 hicieron su parte, su campaña. Yo confío a que más tarde estarán llegando más cantidades.
0: Sí, excelente. Excelente, mi querida licenciada. Y bueno, ya esperando todo esto que pase, después vos como Mamá Guazú del Partido Colorado dentro de nuestro municipio, se viene después, terminadas estas elecciones, hay una, digamos, una nueva lucha, como se dice, para las presidenciales, que ya arranca ya dentro de par de meses.
2: Sí, así es, Raúl. Eso ya arranca inmediatamente en enero, febrero. Ya toda la plataforma también, ahora ya lo estamos conformando, ¿verdad?, con estas elecciones. Es un seguimiento. Y yo quiero aprovechar este espacio, Raúl, para decirle a la gente que vengan a participar. Necesitamos la participación. Las autoridades electas necesitan esa participación alta de los ciudadanos santarriteños.
0: Excelente, agradecidos por la deferencia, apreciada licenciada, un gusto de siempre y éxitos en todo lo que vendrá contigo después también.
2: Muchísimas gracias, igualmente Raúl, a toda la gente de la radio, éxito a ustedes y que sea una elección tranquila, democrática y que gane el mejor y que venga más gente.
0: Excelente, allí está.
2: Muchas gracias.
0: Gracias, muchísimas gracias.
1: Muchas gracias. De esta manera, Raúl, hemos tenido las palabras, la anuencia de la presidenta de la seccional colorada de la ciudad, del distrito de Santa Rita. Y estoy prácticamente aquí, en la parte posterior del local de votación, en las afueras. Ya nos encontramos nosotros en este momento y observamos una muy buena cantidad de gente que están llegando. Impresionante. La calle es adyacente al local de votación y parecería ser de que todos han elegido este horario de las 10 de la mañana para volcarse hasta esta institución educativa, Raúl.
0: Sí, así mismo. Estamos observando ahora, es una cantidad muy interesante. Y como decía Ramón hace rato, yo creo que vamos a superar ampliamente los 20-25% de participación en hora de la mañana. Y después ves, veremos también en hora de la tarde, después del almuerzo, cómo viene la gente acá en este local de votación. Al menos, sí, muy buena participación en este momento, en esta una hora que ha pasado después del primer corte que tuvimos a las 9 precisamente acá en este local de votación.
1: Sí, señor. Aquí estoy viendo a la candidata Josefina Chávez. No sé si cómo me seguí recepcionando ahí.
0: Bien, Raúl. Bien. Excelente.
1: Vamos a tratar de hablar un poquito con la señora Josefina. Vamos a tratar de dialogar un poco con José en esta mañana de las votaciones para de ver su parecer ella, cómo está el tema, cómo viene la mano, van llegando su gente. ¿Qué tal? ¿Cómo estás?
3: Días. Muy buenos días, ¿cómo está, amigo Gómez? Acá muy feliz por la buena participación de la ciudadanía. Acá estoy desde las 5:30 de la mañana con el gran equipo que me están acompañando. Y desde el momento, desde el inicio que se abren los portones, siento esa empatía, el sentir de la gente. Y es muy reconfortable y me da mucha confianza. La lista 1, Edgar Torres, intendente. Lista 1, opción 2, Josefina Chávez, concejal.
1: Y esta participación masiva, que a partir de las 10 de la mañana pareciera ser que la gente se han avisado para llegar en masa.
3: Así mismo, así mismo. Y le pido a la gente que vayan participando, porque las personas que estamos en este proyecto sabemos en la estadística también al mirar el volumen, como se dice. Pero falta más participación, porque son las 10 de la mañana y están abiertos los botones hasta las 5 de la tarde. Entonces les esperamos a la ciudadanía que vengan a elegir su candidato de confianza y naturalmente pedir el apoyo para la lista 1, Edgar Torres, intendente, Josefina Chávez, concejal, que confíe en la gente en nuestro proyecto. Lo venimos realizando no solamente en época electoral, lo venimos realizando siempre. Acompañamiento, gestión, abrazar la causa, salud pública, trabajo. Si no tenemos salud y trabajo, no hay crecimiento.
1: Bien, correcto. Muchas gracias por sus apreciaciones y vamos a seguir dialogando el transcurrir del día.
3: Así mismo. Muchas gracias. Un gran abrazo a la audiencia del Radio Progreso.
1: Ahí está la señora Josefina Chávez.
0: Perfecto, excelente. Dialogando con los protagonistas en esta mañana. Le estamos observando al amigo Derlis Collante también llegando acá en el local de votación para hacer uso de lo que corresponde. ¿Cómo está, mi querido Elvis? ¿Todo bien? Súper bien. El gerente de Diesa S.A. en nuestra ciudad de Santa Rita. Llegando los amigos en este punto horario, ya pasadito las 10, acompañando a la ciudadanía también con nuestra cobertura. Le agradezco al querido amigo Diosnel Ricardo de la ciudad de Iguazú, que está en sintonía de la radio. Sí, efectivamente, la ciudad de Iguazú no perdió la cantidad de, no perdió la categoría de distrito. Sigue manteniendo los 12 concejales allá en la ciudad de Iguazú. Así que le envío un gran saludo y gracias también por escucharnos, gracias por esa información. Igualmente al querido Diosnel Ricardo, él está también como candidato, él es concejal actual y es una vez más candidato a la Junta Municipal de la ciudad de Iguazú. Así que saludos para el querido amigo Diosnel Ricardo, que está en sintonía de la radio. ¿Me estaba llamando, Ramón?
1: No, me estoy encontrando nomás aquí con algunos amigos. Nos saludamos aquí en el portón principal.
0: Al que no le veo aún es a Javier Cabañas.
1: A ver un poquito, no sé si tenés ahí, que nuestra cobertura tiene algunos amigos que nos auspician justamente para estar en esta cobertura. 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
0: Es así, agradecido por la deferencia también a esta gente maravillosa que siempre nos acompaña y confía en este equipo de trabajo de Radio Progreso. Te decía, Ramón, no le estoy viendo a Javier Cabañas, que es habitué acá por el centro, recorriendo por el recinto, pero hasta el momento no le estoy observando a Javier Cabañas, al amigo Javier Cabañas. Me imagino que está trayendo a su gente, recorriendo, en fin, porque hasta el momento al menos no sí. le pude divisar acá por este local.
1: Yo le estuve viendo, pero no pude dialogar con él porque estaba con su gente, justamente estaba recibiendo una muy buena cantidad de votantes, que seguramente es de su línea política. Y estaba acá enfrente, pero creo que él se trasladó en estos momentos hasta el Colegio Nacional de Santa Rita, también otro lugar de votación. En minutos, cuando le volvamos a ubicar, Raúl, vamos a dialogar un poco con él para ver un poco su espíritu a estas horas de la mañana.
0: Perfecto, perfecto, excelente, mi querido Ramón. Muy bien. Son las 10 con 14 minutos ya en todo el territorio nacional. Muy rico el desayuno. Gracias, Cristian.
1: Excelente desayuno,
0: sí,
1: ¿eh?
0: Sí, completito. Los que nos quieren.
1: Empanadita, después.
0: El que nos quiere empanada.
1: Otro, el chipaí, chipaí sí. Masado. Ah, la gran siete.
0: Sí. El café, el cocido. Sí, o invite. Sí, doña Elsa es el. Es la encargada de preparar el desayuno y después el almuerzo. Te cuento
1: el
0: tu
1: almuerzo,
0: pedido.
1: Según me estaba comentando Cristian, un manjar.
0: Y un pedido especial tuyo, me dice acá Ramón, que sos, no, tenés un paladar exigente,
1: así,
0: no. Entonces vaya,
1: no,
0: puta.
1: No, tanto así no.
0: Bueno, excelente. ¿Qué tal la afluencia allí afuera, Ramón? ¿Cómo estás observando? ¿La gente llega? Porque hace rato la mañana la gente se quedaba allí frente al portón principal del colegio, de la escuela, y no ingresaban, sino que se quedaban ahí todo el tiempo.
1: Bueno, si tuviera una cámara de filmación, o por lo menos si estáramos en vivo, en directo, a través de la televisión, te mostraría esta cantidad impresionante de gente que hay aquí en las afueras del local de votación. Prácticamente calle adyacente está lleno de gente. Gente que salen, que entran, que ingresan, hablando con los dirigentes, con los políticos. Y podemos decir que hasta el mediodía, mi querido amigo Raúl, la audiencia, vamos a tener una muy buena cantidad de votantes aquí en este sector.
0: Sí, qué gusto. Perfecto. A ver, acá estoy mirando algunos datos también que me están pasando. Ya en un momento vamos a tener de vuelta el conteo principal de la participación. A las 11 de la mañana nos prometen también darnos de vuelta la cantidad de participación de acá en la ciudad de Santa Rita, el conteo que se hace cada 2 horas aproximadamente. Y para conocer también detalles de cómo está la participación de la ciudadanía que vienen a sufragar acá en nuestra ciudad. A ver, este es Ciudad del Este. Se lanza de vuelta la nueva tendencia en Ciudad del Este. Muy poco lo que. La diferencia es enorme. 69-26 la diferencia, sí.
1: Al que le estamos viendo en este momento es justamente a don Concepción Rodríguez, Rodriguiño, que va a ceder un poquitito su tiempo porque está también en la recepción de los amigos que vienen a sufragar en este colegio electoral. Y vamos a tratar un poco de dialogar con Concepción Rodríguez, que es uno de los políticos que lo tenemos como estandarte en el distrito de Santa Rita.
0: Y que llegó.
1: Concepción Rodríguez, popular Rodriguiño.
0: Sí.
1: Que es uno de los políticos, como ya manifesté, baluarte del distrito de Santa Rita, que conoce mucho de elecciones. Fue intendente municipal varios periodos y esta vez también nuevamente a la arena política por un cupo en la concejalía de Santa Rita. ¿Cómo estás, Concepción Rodríguez? Un gusto en saludar. Estamos a través de Radio Progreso para la audiencia.
4: Buen día, Ramón, buen día a la audiencia y también a los amigos y amigas que están en estudio. Saludarlo y del mismo modo saludar y agradecer este espacio que la radio nos brinda para dar algunas opiniones referente a estas elecciones.
1: ¿Cómo está viendo, Concepción, estas elecciones municipales, distritales específicamente, en nuestro querido Ciudad de Santa Rita? ¿Es todo normal? ¿Cómo estás viendo la afluencia de gente que esta vez se retrasó un poco? Porque a partir de las 10 recién vimos la cantidad de gente que llegó. Seguramente es por el clima.
4: Así mismo, Ramón. La lluvia hizo que se atrasara un poco la llegada de la gente porque llovió bastante a la noche y la gente tiene miedo de salir, principalmente de las colonias. Entonces, pero ahora ya se normalizó y está llegando en forma normal la cantidad de electores, y yo creo que un poquito más tarde va a ser mucho más, porque son 22.000 electores aproximadamente y es mucho lo que van a llegar todavía, porque normalmente se llega a 62-63% de participación. Yo no sé si en el día de hoy vamos a llegar a eso, pero es muy probable que va a estar por ahí. Entonces es mucho la gente que van a venir a votar todavía.
1: En cuanto a tu equipo político, ¿cómo está la parte del trabajo, la logística? ¿Están trabajando a full?
4: Sí, nos hemos preparado para esta vez, porque en las internas nosotros no tuvimos tanto trabajo por un problema de salud de un hermano mío que estuvo por mucho tiempo hospitalizado en UTI, pero en esta oportunidad estamos trabajando normalmente y recibimos el apoyo, el acompañamiento de muchos amigos, y eso hace que estamos con mucha confianza, con mucha esperanza de que vamos a ser electos y para poder trabajar con la gente y para la gente durante estos próximos 5 años.
1: Bueno, Concepción, ya no te robamos tu tiempo, sabemos que están llegando tu gente. Estás en la recepción justamente de todos los amigos que vienen para esta votación. Y en el transcurrir del día, por supuesto, vamos a seguir charlando con relación al tema principal aquí en este colegio electoral, Rodríguez. Muchas gracias.
4: No, yo soy el agradecido por el espacio y aprovecho para saludarle a toda la ciudadanía de Santa Rita y mi cariño y mi respeto para toda la audiencia de Progreso FM.
1: Muchas gracias. Concepción Rodríguez con nosotros, candidato a concejal, una vez más aquí en el distrito de Santa Rita del Alto Paraná. Le estuve viendo recién, Raúl, al candidato que me estaba manifestando antes de Rodríguez.
0: Ah, Javier Cabañas.
1: Sí, a Javier. Justamente lo ubiqué, pero nuevamente está bastante, digamos, en un trabajo arduo el amigo Javier Cabañas, que quiero llevar inclusive hasta ahí, hasta los estudios que tenemos ahí, para que podamos tener una charla más amena con él.
0: Uh-huh. Excelente, Ramón, excelente. Y el que con quien recién estábamos hablando, Rodriguiño, llegó casi, digamos, a nivel inclusive departamental, ¿verdad? Lo más alto nivel de elecciones, ¿verdad? Concejal
1: departamental.
0: Sí, concejal departamental.
1: Y en un momento dado, inclusive estuvo en la danza como posible candidato a la gobernación del Alto Paraná.
0: También, sí. O sea, llegó en los estamentos más importantes, digamos, y acá también en la ciudad de Santa Rita, que fue inclusive intendente municipal de nuestra ciudad. Y ahora, y después, pero en este periodo que fenece justamente, su hija es actual concejal, Mirta Rodríguez. Y bueno, ahora esa dinastía de Rodríguez, si es que él es electo hoy, va a continuar por los próximos 5 años, Ramón.
1: Sí, señor, así mismo, y justamente hablamos de Mirta, es el brazo derecho de su padre, es el brazo ejecutor de las internas, por supuesto, en estas generales, es la que en estos momentos se encuentra trabajando en el PC Central, seguramente articulando justamente el tema logístico, y su padre aquí recepcionando a los electores.
0: Excelente. Bueno, ya son 23 minutos de la hora 10 en todo el territorio nacional. Nosotros seguimos con todo acá en nuestra propuesta de Progreso, con esta cobertura gigantesca que estamos realizando desde este local de votación acá en la Escuela 1933. Ya con toda la magia que tiene la radio también, obviamente, de poder comunicar a la masa general, a la gran ciudadanía de Santa Rita y región, y gente que nos sintoniza en diferentes puntos también, queriendo conocer la realidad, la situación de cómo está Santa Rita, hoy eligiendo a sus autoridades, a los nuevos que van a estar ocupando cargos electivos durante los próximos 5 años acá en la ciudad. Bueno, Raúl, sigue llegando la gente, sí, escucho.
1: Acá ya le ubiqué a Javier.
0: Está
1: bastante,
0: con todo.
1: Bastante trabajador él está hoy, con su gente. Un poco difícil para charlar con él, pero le estoy llevando hasta nuestro PC central de la radio para que puedas hacer una charla amena con Javier Cabañas, candidato a concejal.
0: Ahí está, ¿no? Y a full seguramente llamando, recibiendo a la gente, también llevándole a las mesas de votación, en fin. Es impresionante, recibiendo el saludo de la gente. Y bueno, Javier, que me imagino... es que estábamos hablando con muchos referentes esta mañana, y como ya son las 10:30, y le decía a Ramón, no le estoy viendo a Javier todavía, porque... Y él me decía, bueno, seguramente él está a full, 100%. ¿Cómo estás, Javier? Un gusto de saludarte, buen día.
5: Muy buenos días, Raúl. Un gusto saludarle a usted y a través de usted a esta grandiosa emisora, a toda la ciudadanía santarriteña.
0: Bueno, un gran día de vuelta hoy, después de un par de años de vuelta hoy, el día D, como se dice en la política, que se utiliza mucho esa palabra. ¿Cómo estás viendo, cómo estás observando esta lucha electoral en el día de hoy, Javier?
5: Sinceramente, Raúl, una jornada muy fructífera. Este clima que al principio nos dejó con una incertidumbre del acompañamiento, sí, de la ciudadanía, pero se está viendo un grandioso resultado, se está viendo a la gente de inclusive de las colonias que están llegando acá en el distrito, en el colegio electoral, y también a la par... la ciudadanía en general que salió de sus casas, de todos los sectores, están viniendo, llegando a poder ejercer su derecho cívico.
0: Eso es lo más importante, y como decía, justamente con este tema del clima, ¿verdad? Que amaneció, pensábamos, obviamente que hay un indicio de precipitaciones, hay pronóstico de lluvia, pero y después el temporal anoche también, y uno piensa qué va a pasar mañana, pero sin embargo siempre la ciudadanía de Santa Rita viene a ejercer su deber cívico, Javier, a pesar de todo,
5: ¿eh? Así mismo es, Raúl, justamente siempre se notó que en Santa Rita la ciudadanía buscaba la manera de poder llegar, uh-huh, y poder ejercer ese su derecho. Y justamente es algo muy importante porque muchos no tienen la movilidad de poder acercar, y el equipo, sí, logístico de la lista 1, opción 4, fue fundamental para poder llegar en todos los sectores que puedan ir viniendo. Hoy en día, ahora estamos las 10:30 de la mañana, tenemos ya creo que una buena participación electoral, y eso es fundamental, ¿verdad?
0: Sí, hasta las 9 de la mañana en el corte que pasábamos justamente, teníamos 9% nada más de participación, un promedio de 30 a 33 personas por mesa, pero pasadas las 9, en esta una hora y media, estamos observando que en todas las mesas se ha superado ampliamente esa cantidad. Pensamos nosotros que se triplicó inclusive esa cantidad, y creemos que a estas horas, seguramente a las 11 tenemos otro corte, y me imagino que ya vamos a superar los 25%, Javier, hasta el mediodía al menos, sí o sí.
5: Sí, justamente sería muy importante, ¿verdad?, que se puedan llegar a esos números, porque cuanto mayor voto tengamos a nivel escolar en cada local de votación, es lo mejor para la ciudadanía.
0: Sí.
5: Y cuando hablo de lo mejor es por la fortaleza del equipo de la lista 1.
0: También. Y la participación de los jóvenes, ¿qué tal estás viendo? Ya que en este nuevo sistema, este año, creo que se aumentó un poco más de 3.000 el padrón electoral de nuestra ciudad, y más todavía con los jóvenes que por primera vez van a ejercer su derecho hoy, Javier.
5: Sí, justamente en el Colegio Nacional Santa Rita es donde más jóvenes tenemos habilitados para votar. Entonces, dentro de la misma, a primera hora estuve ahí y he visto una muy buena cantidad. Y luego ya me fui, vine a este colegio electoral en 1933 para poder hacer presencia y ver qué tal la participación también, ¿verdad? Sí. Y sinceramente tenemos una muy buena participación, pero siempre digo que eso no es todo.
0: Sí.
5: Tenemos que salir de las casas, de hablar con los vecinos, con los amigos, y que puedan venir a votar acá en el colegio.
0: Bueno, excelente, Javier. Son 10:30, quedan muchísimas horas todavía, tienen tiempo, la gente que almuerza después puede venir a sufragar hasta las 5 de la tarde, no es hasta las 16 como fue en las internas, hoy es hasta las 17 horas que se abren los portones. Las 4:59 pueden ingresar y votar hasta que termine la fila sin ningún problema, Javier.
5: Asimismo, es como mencionaste, y me gustaría agregar un dato más, hacerle recordar a los jóvenes principalmente y la ciudadanía en general, que los jóvenes que cumplieron 18 años hasta el 3 de octubre...
0: Hasta ayer.
5: ...están habilitados a votar, sí, hasta el día de ayer. Y también, por sobre todo, un dato no menos importante, que con la cédula de identidad vencida también pueden votar. Porque muchas veces se pasa desapercibido esa información y es importante poder usar el medio de usted y poder llegar a la ciudadanía. Sí. Y decirle a la ciudadanía que pueda venir, eso es lo que más quiero, que puedan venir a ejercer su derecho cívico, que puedan votar por su candidato de preferencia, pero que en este caso pueda ser también de la lista 1 en la opción 4.
0: Excelente. Gracias, Javier. Un abrazo para vos. Éxitos y bueno, nos vemos durante... Bueno, nos vemos más tarde, como se dice. Dale, ojalá sea con éxito.
5: Muchas gracias por el espacio y estamos a la orden de disposición siempre.
0: Excelente, gracias. Javier Cabañas con nosotros, él es candidato a la Junta Municipal, igualmente por el Partido Colorado en esta mañana con nosotros acá en la ciudad de Santa Rita y bueno, en diálogo aquí en Progreso FM. Ya son las 10:30 de la mañana, seguimos nosotros aquí y bueno, vamos a musicalizar un poco. Ya en un momento más también vamos a seguir aquí desde este local de votación con todo lo que significa las elecciones municipales. 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

Avanzamos aquí en la 88.3, directamente de la Escuela 1933, local de votación, y donde ya estamos observando a una gran mayoría de votantes a estas horas de la mañana, al filo ya del mediodía. Y nosotros, a través de nuestra propuesta 88.3, estamos ya también con el bloquecito de música tropical para hacer un poco más ameno esta mañana, mediodía, para con la gente que habitualmente son seguidores de Ataque Tropical. A propósito de Ataque Tropical, le mandamos un fuerte abrazo, un saludo, un pollopín valeteponá al compañero amigo Lucio Ramón Ocampos, una pronta recuperación, y también de que esta cirugía que ha tenido ha salido todo bien, ya seguramente está con el descanso, con la familia, con los amigos. Entonces van nuestros saludos muy, pero muy especiales al compañero y amigo Lucio Ramón Ocampos. Ahora sí, estamos viendo un poco más de fila en las diferentes mesas receptoras de votos, por lo menos desde nuestra percepción. Desde este lugar donde nosotros nos encontramos, varias mesas y ya va teniendo un poco más de fila, gente que están llegando al filo del mediodía, pero según los amigos, a las autoridades, a las personas que van a estar electas, nos manifestaron que después del mediodía

Mediodía siempre se llega al grueso de la población de votantes después del almuerzo. Entonces, eso es lo que también estaríamos esperando nosotros desde nuestra emisora para ver toda esa posibilidad de que verdaderamente lleguen más electores para esa hora de la tarde. Y ojalá que lleguemos por lo menos al 50% de votantes de los más de 21.000 habilitados aquí en todo el distrito de Santa Rita del Alto Paraná. Jornada dominical, jornada excelente, jornada de elecciones municipales. Y una vez más, 88.3 Radio Progreso FM, en esta gran cobertura que hemos realizado ya aquí con los compañeros, con Raúl, junto a Cristian Zavala, junto a quien les habla, y todos los compañeros que hacemos parte de esta gran emisora para llevar las alternativas válidas de estas elecciones municipales.

Bien, seguimos avanzando aquí en la 88.3. Mañana de domingo, estamos al filo del mediodía. Ya son las 11 de la mañana con 4 minutos en la República del Paraguay. Y esta jornada eleccionaria, donde ya estamos teniendo a una muy buena cantidad de gente, electores, que han ingresado hasta este recinto. Y también podemos decirle que hemos tenido un pequeño corte en el suministro de energía eléctrica hace instante, por ello que no pudimos estar con ustedes, estábamos fuera del aire, pero ya recuperamos en su totalidad nuestra transmisión desde este local, desde este punto. Así que entonces vamos a estar muy atentos a todo lo que acontezca a partir de estos momentos nuevamente. Y como ya he manifestado, vemos una muy buena cantidad de gente en los diferentes puntos de votaciones, en las mesas receptoras de voto. Hay algunos que están muy tranquilitos, ¿eh? Hay algunos sectores que estamos observando donde ni siquiera hay personas votando, algunas que otras nada más. Algunos sí están con una muy buena cantidad de fila. En sectores, por ejemplo, de mesas, aquellas que están en la número 18, número 17, 19, 20, por ejemplo, estamos observando, sí, una muy buena cantidad de gente a estas horas. Un poco más de 75 personas a 80 aproximadamente por cada mesa es la que estamos teniendo, según el último reporte que nos habían enviado la gente de la Justicia Electoral, que está contabilizando prácticamente en tiempo real cantidad de gente votantes en cada una de las mesas. Entonces, enseguida vamos a estar sacando un poco el porcentaje del total de votantes hasta las 11 de la mañana, por lo menos es lo que estamos teniendo a estas horas de la mañana. Vamos a seguir disfrutando un poco más de la música tropical para luego ya dar algunos que otros números del mediodía de las 11:30 a través de la 88.3.

0: Avanzamos aquí en la mañana de la 88.3 Progreso FM, jornada eleccionaria de la Escuela 1933. Ahora sí, estamos observando ya una muy buena cantidad de gente, de electores que están sufragando a estas horas del mediodía aquí en la ciudad de Santa Rita del Alto Paraná. Ya se une con nosotros también el compañero amigo Darío Delgado, que estuvo cumpliendo también con su deber ciudadano en su ciudad natal, como es Juan Emilio Oleari, y seguramente también tiene algunas que otras informaciones para compartir con la audiencia. Darío, ¿cómo estás? Muy buenos días, bienvenido a esta gran cobertura de la 88.
1: ¿Qué tal, mi querido Ramón? ¿Cómo te va a vos, a los compañeros, a la audiencia, a los oyentes de siempre de la 88.3? Sí, llegamos. Nos costó esta vez llegar un poco más, tardamos más de la cuenta por todos los inconvenientes que ya sabemos, la parte del clima, que fue algo que ayer asustó en un momento dado.
0: Sí.
1: Cuando siguen transcurriendo las horas hacia nuestras zonas, no tenemos energía eléctrica y eso está dificultando muchísimo. Los caminos están en una situación lamentable, se entiende, ¿verdad? Porque el recorrido de los vehículos para acarrear gente, ¿verdad?, para la votación. Pero en el primer tramo de la mañana, muy quieto, estaba en la ciudad de Mallorquín y Oleari, y también 41. Sí, ya encontramos un movimiento mucho más fuerte en el kilómetro 30,
0: sí,
1: donde justamente sobre la ruta PI-06 están varios de los puntos donde están los candidatos también recibiendo a la gente, los PC serían, ¿verdad? Y es impresionante el movimiento que hay sobre la ruta 6 también, lo que sufrimos para llegar hasta acá, ¿verdad?
0: Seguramente.
1: Y ahora estoy viendo justamente boca de urna en Asunción, una diferencia muy importante, Ramón. Solamente para tomar como referencia, ¿verdad?
0: Sí.
1: Candidato A, 65%, candidato B, 22,8%. Una diferencia demasiado grande, diríamos, ¿verdad?
0: Bastante grande, che, porque según las estimaciones que se tenía y según la forma en que se estaba trabajando para uno y otro sector, porque acá no sabemos quién es candidato A ni candidato B, pero no debía ser tanta la diferencia según las estimaciones que se tenía previsto.
1: Exactamente. Y lo que corresponde aquí, sinceramente, el movimiento es impresionante. La gente que está
0: ahora
1: llegando...
0: Ahora sí, a partir de ahora, sí, Hugo,
1: comparando
0: el
1: año...
0: es bastante grande desde las 10 de la mañana.
1: Sí. Ahí empezó a subir.
0: A las 10 de la mañana empezó a llegarse prácticamente todos los electores y seguramente en la parte de la tarde vamos a guardar mucho más gente.
1: La desesperación de los candidatos, de los titulares, de lo que se estaba hablando al menos en nuestra zona era qué hacemos con las máquinas. Y las máquinas, por suerte, tienen una autonomía de 12 horas.
0: Sí, exactamente.
1: Desde el momento que uno lo aprende. Pero al menos te cuento mi caso personal. No me quería recibir la papeleta. Tardó un poco en...
0: imprimir.
1: En acceder y luego a imprimir. No sabíamos por qué será eso, ¿verdad? Porque si tiene 12 horas de autonomía, quiere decir que se puede llegar a terminar tranquilamente la elección, ¿verdad? Pero este tema del clima, que es a nivel país, el presidente de la ANDE también estaba hablando del tema, cuadrillas por todo el país.
0: Sí, hay que cuidar los detalles y hay que... proveer de energía eléctrica para que estas elecciones puedan terminar de la mejor manera.
1: Y ojalá así sea. Al menos hasta ahora no se reportan grandes inconvenientes en lugares de votación. Vamos a estar recabando ya a partir de ahora datos a ver qué está pasando en 22 distritos que tenemos en el departamento de Alto Paraná y ver cómo está el comportamiento. Pasamos por la ciudad de Tabapí también, donde vimos muy poco movimiento.
0: Pero vimos en Tabapí boca de urna. Y así como están las cosas, cabeza a cabeza. Por el momento, por lo menos, en cuanto a porcentaje se refiere, nosotros vimos de que es cabeza a cabeza en la localidad de Tabapí.
2: Mira la radio.
0: Nos vemos. Excelente. Después, señor. Nos vemos. Chao.
1: Y así está la situación. Ahora al menos también parece que clarea un poco más.
0: Sí, el Astro Rey parece que quiere aparecer, pero según estimaciones que para la tarde tendríamos nuevamente algunas tenues lloviznas.
1: Y vamos. Veremos. A ver, vamos a... Nosotros ojalá ya estamos no. Aquí igualmente y esperando que esto siga así, con toda la tranquilidad que se merece también, tanto los ciudadanos también como los candidatos, a hacer bien los deberes y bueno, a esperar ya el tramo final. Estamos a punto de ingresar en un punto muy importante, Ramón. pasando las 12 ya empieza a tomar otro matiz.
0: Y a partir del mediodía, habitualmente, esto me dijo un político de pura cepa, que a partir de la 1:30, las 2 de la tarde, ya uno sabe si en qué sector está. Si está en el sector ganador o en el sector perdedor. O sea que ellos manejan a su gente, cómo están las votaciones. Entonces a partir de la tarde ya se empieza un poco más a subir la adrenalina.
1: Exacto, el comportamiento ya va cambiando.
0: Claro, va cambiando y seguramente nosotros también vamos a ir notando en las caras de cada uno de ellos.
1: También algo que no es boca de urna, pero que me comentaron, me dijeron que el almuerzo es una situación impresionante.
0: El almuerzo, así mismo.
1: Así que vinimos con mucho espíritu también
0: Hay todo, según me estaban comentando, de que hay menú preparado para el almuerzo de hoy.
1: Sí, pero el que cocina siempre está castigado, ese es nomás el problema ahí.
0: No, pero hoy está de muy buen humor, tranquilidad total.
1: Se portó bien.
0: Sí, claro que sí.
1: Bueno, vamos a estar entonces en seguimiento de la noticia. Vamos a ver cómo transcurre esta jornada cívica. Hasta hoy a nivel país, tranquila.
0: A nivel país. Bueno, correcto. Vamos a seguir disfrutando de éxitos tropicales, amenizar un poco este domingo de ataque tropical de las elecciones municipales aquí en el distrito de Santa Rita y a través de la 88.3 Radio Progreso FM. Como siempre, las alternativas que llevamos adelante.

0: Avanzamos en la mañana al filo del mediodía, cuando son exactamente en la República del Paraguay 11:20. Estamos aquí en la escuela 1933 y ya tenemos el contacto directo hasta Santa Rosa del Mondal. Ahí está nuestro corresponsal y también compañero de tareas aquí de la 88.3, Eulalio Ramón o Guzmán, o cómo era, por ahí está, ¿Cómo está, Eulalio? Muy buenos días para Radio Progreso, te escuchamos.
1: Y desde Santa Rosa del Mondagüe, haciendo esta cobertura para nuestro medio. Lastimosamente, acá en la región no contamos con el suministro eléctrico, pero de igual manera se desarrolla con total normalidad esta fiesta cívica. Son 24 las columnas caídas en el trayecto a Pinapután que me reportan desde la Administración Nacional de Electricidad. Antes se ve un panorama no alentador por ese lado, de que el retorno de la energía eléctrica sea en poco tiempo.
0: Y bueno, es la tónica que se tuvo ya de las primeras horas de la mañana, pero gracias a Dios aquí en la Santa Rita, por ejemplo, no hemos tenido corte. Hace instante tuvimos, sí, por 5 minutos, seguramente por alguna transmisión de línea que están haciendo la gente de la ANDE. ¿Cómo están las elecciones ahí en Santa Rosa del Mondagüe? ¿Qué tal el movimiento de electores?
1: Como te decía, con total tranquilidad, nosotros venimos bien temprano, antes de inclusive la apertura de los portones ya estábamos por aquí. Comenzó tímidamente, pero hace cuestión de una hora y algo más se ha intensificado bastante la cantidad de electores que se están haciendo presentes y cumpliendo con esta responsabilidad de elegir a su candidato de preferencia. Estoy con el candidato Kelvin Peter, candidato a intendente de Santa Rosa del Mondagüe. Ya tiene sistema de retorno. Te estaba escuchando ya del principio, Ramón, si le querés saludar. Tiene sistema de retorno el señor Kelvin Peters.
0: Kelvin Peter, ¿cómo estás, mi querido amigo? Un saludo cordial de Santa Rita, Radio Progreso. Un gusto en saludarte. ¿Cómo estás viendo estas elecciones ahí en tu distrito, Santa Rosa del Mondagüe?
2: Hola, Ramón, muy buenos días a ti, a toda la prestigiosa audiencia de esa grande Radio Progreso. El gusto es todo mío de poder saludarles por este medio. Y aquí estamos viviendo la fiesta cívica que todo nuestro país hoy vive, ¿verdad? Y aquí no es diferente. Tuvimos algunos percances climáticos, digamos así, durante la noche, un poco indecisos al amanecer, pero ocurrió todo bien. Dios nos ha bendecido una vez más con un cielo nublado, ¿verdad? No hay lluvia, la gente está viniendo un poco más despacio, por cierto, ¿verdad? Por esta cuestión, pero la gente está recurriendo y aquí va aconteciendo las votaciones. Por suerte, nuestras máquinas, que son muy tecnológicas, tienen su propia batería para aguantar toda una elección, pero según tengo entendido, dentro de una hora, un poquito más, tendríamos de vuelta el suministro de energía.
0: ¿Y cómo está tu equipo político? ¿Cómo está la parte logística, el trabajo mancomunado, me imagino, de todo tu equipo que está full trabajando con lo que va a ser tu candidatura para las próximas intendencias si sales ganador en el día de hoy, Kelvin?
2: Sí, así es, Ramón. Estamos, bueno, el equipo ya está muy bien conformado. Y dependerá mucho del resultado de las urnas hoy para nuestra Junta Municipal, ¿verdad? Lo cual siempre tuvimos el deseo de poner la mayor cantidad de nuestro equipo. Pero la gente ya va a decidir, ¿verdad? Está en manos de ellos poder decidir eso. Y después, futuramente, claro, trabajar. Pero para eso tenemos que ganar una elección hoy aquí en Santa Rosa del Mondagüe, en la Intendencia y en la Junta Municipal.
0: Excelente, bueno, ya no te quitamos más tu tiempo, sabemos que estás a full solamente recepcionando a tus electores, a tus amigos que vienen a depositar justamente el voto a tu favor ahí en la escuela electoral. Entonces, lo que desde aquí podemos decirte, los mejores de los éxitos, y seguramente vamos a estar con ustedes ahí en el contaje final a la tardecita.
2: Dale, ha sido un gusto saludarles y cuando nos necesitas estamos. Un saludo, chao.
0: Muchas gracias, Eulalio. No sé si hay alguna que otras informaciones.
1: Sí, me permití un ratito para charlar un poco con el concejal departamental Fernando Schuster, que está acompañando también toda esta fiesta cívica aquí desde la Escuela y Colegio Carlos Antonio López. Estamos en vivo para Radio Progreso FM. Allí está Ramón Gómez en estudios para hacer este contacto aquí de Santa Rosa del Monte, quien ya sistema de retorno también para saludarte al concejal departamental Fernando Schuster, Ramón.
0: Bien, correcto, Fernando Schuster, mi gran amigo. Como todas las elecciones, estamos en contacto contigo y hoy no es la excepción en estas elecciones municipales, y me imagino el arduo trabajo que estás realizando ahí con los compañeros de tu partido.
3: Muy buenos días, Ramón. Para quienes te acompañan también en estudio, y claro que siempre el saludo y el respeto siempre para la gran audiencia mayoritaria de Radio Progreso. Asimismo, Ramón, realmente hoy un día más, un día de cumplir el deber cívico, claro, con algunos detalles, verdad, que están marcando este día electoral, el temporal de anoche, la tormenta. Hasta ahora se sigue en Santa Rosa el Mundial sin luz. La incertidumbre de qué hora pueda volver, hasta qué hora puedan aguantar las urnas, esa es una de las incertidumbres. La situación difícil de que las personas lleguen de los asentamientos, tenemos el asentamiento Cacupemí hacia la zona también de San Isidro. También está el factor de la gente de las elecciones en Brasil. Hay un congestionamiento tremendo en la zona de Foz de Iguazú, Paraná, ya sea para votar como también en la parte de tránsito, ¿verdad? Y bueno, pero de igual manera estamos aquí siempre trabajando. Me toca estar como apoderado local de votación de mi partido, de la Asociación Nacional Republicana. Una participación realmente nos ha acostumbrado a ver hasta ahora, una poca participación, mediana, para no decirte tampoco mediana. Y lo que preocupa es que vemos el pronóstico que prácticamente hay un 90% de probabilidades nuevamente de lluvias para a partir de del mediodía, entre las 13 horas. Pero después todo marcha bien, todo muy rápido. Ha aumentado el caudal electoral de Santa Rosa. Antes teníamos 12 mesas, hoy estamos teniendo 15 mesas. Prácticamente la gente no espera. Y eso es lo que nos llama la atención. Acá tu compañero te va a decir, aquí siempre la gente viene y se retira porque no quiere hacer largas filas, ¿verdad? Sin embargo, hoy la fila más larga es de 4 personas, de 5 personas.
0: Sí.
3: Y creo que este fenómeno no solo se está dando en Santa Rosa, como en varios puntos de la República del Paraguay.
0: Así mismo, después de la tormenta viene la calma, dice un conocido refrán, y sabemos que nuestra gente, Schuster, por toda esa gente que habitualmente llega a los locales de votación después del almuerzo. Y ojalá que eso se dé y que en Santa Rosa se pueda ir repuntando este número de caudal de electores en la parte de la tarde.
3: Así es, nosotros estamos acostumbrados, nuestro último porcentaje más abajo fue el 68%, después sí, siempre fue el 72%, 74%, casi 75%.
0: Sí.
3: Bueno, nosotros teníamos un pronóstico por lo menos llegar al 73% de 3.400 votantes, pero en este ritmo como estamos, hay una gran probabilidad. Mira, no quiero ser muy pesimista, pero así como van las cosas, si llegamos al 60% ya va a ser un gran logro el día de hoy. Puede darse el hecho, como dijiste, el fenómeno de venir a la tarde, pero lastimosamente está la inclemencia del tiempo que vuelve a marcar con un alto porcentaje, inclusive con ráfagas de viento, según me decían algunas personas. Ustedes seguramente van a manejar mejor que yo esa información y eso va a volver a entorpecer.
0: Y bueno, ojalá que el caudal electoral mejore en el distrito de Santa Rosa del Mondadú y que todo pueda seguir de la forma que están esperando ustedes de parte del partido al cual representan, y que esta jornada cívica sea de la mejor manera, concejal.
3: Muchas gracias, muy amable, siempre un gusto participar con ustedes, siempre respetando y valorando el trabajo que ustedes hacen. Es la única manera que la sociedad, la ciudadanía sepa cómo están los locales de votación. Así es que felicitarles siempre por el trabajo que hace, que es el de brindar información, y para mí siempre va a ser un gusto, un placer compartir con ustedes, especialmente con Radio Progreso, que me une una amistad muy grande con el señor don Balbino Benítez. Aprovecho la ocasión y le mando un fuerte abrazo a él y a toda su familia.
0: Muchas gracias de Santa Rosa del Mondagú, un referente importante de la política santarroseña, quien es Fernando Schuster con nosotros en exclusiva aquí en Radio Progreso en la mañana de este domingo, Eulalio.
1: Así mismo, Ramón, yo creo que con esto tenemos un panorama bastante claro de cómo se está viviendo las cosas desde la perspectiva de el candidato Kelly Petter, acá del concejal de Puerta Bernal, Fernando Schuster, y lo que yo también estoy reportando, ¿verdad?, en materia de informaciones. Como ellos también decían, y yo también reitero eso, comenzó con muy poca participación. A esta hora sí hay más participación, pero si uno hace en comparativa, porque yo estuve en las elecciones internas de meses pasados aquí dando cobertura, y la cantidad de gente no se puede comparar, ¿verdad? Sí. Es bastante amplia la diferencia de aquella oportunidad. Y hay esos factores que ellos mismos estaban mencionando, Ramón. Hay muchos factores que están impidiendo que la gente se acerque, pero ese factor que mencionabas también, yo creo que va a ser también determinante después de que la gente almuerce y ya se ponga las pilas para venir a cumplir.
0: Bien, correcto. Eulalio, agradecemos muchísimo tu tiempo, tu trabajo para con nuestra emisora de Santa Rosa del Mondagú, un lugar realmente muy lindo también de este distrito vecino de Santa Rita.
1: Tranquilo.
0: Y si la información así lo requiere, por supuesto, vamos a estar de vuelta contigo.
1: Así mismo, nosotros también ya, creo que de aquí a poco también ya nos vamos a ir para cumplir también nuestro deber allí en la 1933. Pero sí, lo que siempre me ha llamado la atención aquí de Santa Rosa, que la fiesta electoral siempre se vive un poco distinto. Es una ciudad muy tranquila, Ramón, bastante tranquila. Y es lo que podemos reportar de aquí, y estamos atentos siempre a cualquier información. Si surge, vamos a estar de vuelta en contacto con ustedes.
0: Correcto, muchas gracias. Eulalio Guzmán Ovelar, desde el distrito de Santa Rosa del Mondagú, con las informaciones precisas con relación a las elecciones municipales 2026.

0: Bueno, aquí estamos en la 88.3 compartiendo con todos ustedes, audiencia, desde Santa Rita, Alto Paraná, Paraguay. Estamos, bueno, en este, que diríamos, es el momento más tranquilo dentro de las elecciones municipales en la ciudad y también en todos los puntos del país, porque el mediodía normalmente se desarrolla de esta manera. Luego de las 13 horas seguramente ya vamos a tener otro movimiento. Lo interesante también aquí es lo que estamos observando con respecto al clima. Mejorado en algo, ya no tenemos lluvia, luego de la noche de ayer, donde estuvo complicada la situación. Bueno, estamos teniendo las bocas de urna también, vamos a ir cotejando un poco bien los datos para ser serios en esta tema, en este tema de ofrecerles a ustedes ese dato, por el motivo de que no hay que hablar por hablar nada más, hay que ir esperando, sinceramente. Y bueno, estamos ahí ya, la mitad del trabajo hecho ya, y vamos a observar un poco qué es lo que se va dando de todo esto. Justamente aquí tenemos un escrito sobre el tema de la boca de urna, ¿verdad? Entonces vamos a ir viendo. Esto genera una influencia, ¿no? Dentro, seguramente, de la perspectiva de la gente que vaya a votar. Pero hacemos nuevamente el recuento, un trabajo importante desde las 6 de la mañana, ya aquí desde el punto donde está el estudio 2, podríamos decir, de la radio, y donde los compañeros de trabajo estuvieron en la primera parte. Ahora se tomaron también un break, nosotros observando, y la verdad que el movimiento ha bajado un poco, está como en stand-by, pero vamos a ver qué pasa en la segunda parte del día. Saben ustedes que son 21.119 personas habilitadas para votar en estas municipales, sí. Aquí, en Santa Rita, 21.119. Y vamos a ver, el promedio suele ser del 60% según los datos que manejamos. Vamos a ver, escuché que dijeron que probablemente no se llega a eso, no se llega a ese número, ¿verdad? La cuestión del clima es una de las situaciones más importantes, ¿no? Entonces, pero igual, estamos aquí haciendo la compañía, la gente, estamos observando la llegada de las autoridades, bueno, de todos los titulares, de todos los que están en esta competencia, digamos, ¿no? Eligiendo a las nuevas autoridades en este periodo 2026-2031. Cristian está ahí también leyendo algunos mensajes. No estamos dando la boca de una de nosotros porque queremos esperar un poco más, ¿verdad?
1: Así mismo, Darío, estamos observando una cantidad importante aquí en la escuela 1933, en una de los locales de votación donde estamos instalados. Sabemos que hay otra institución que está habilitada hoy. Ahí enseguida va a entrar en contacto el compañero Ramón Gómez para darnos un panorama también del desarrollo de lo que se está viviendo en estos momentos, esta jornada cívica en el Colegio Nacional Santa Rita, también donde están habilitadas 21 mesas allí en el Colegio Nacional.
0: Está llegando también el contingente aquí en nuestro horario, pero acaban de desayunar nomás ustedes. Ya podemos esperar hasta las 2, las 3 más o menos, ¿verdad? Y esto va a ir variando así, Cristian, esto va a ir de esta manera. Siempre es un break, es un momento también, normalmente el domingo familiar, el domingo del encuentro, donde nos juntamos un poco para compartir con la familia. Hoy salimos un poco de esa rutina y vamos a estar esperando seguramente ya en el transcurrir de los minutos. El compañero Ramón tiene un contacto con nosotros, en instantes vamos a estar con ese contacto también. Entonces, nosotros haciendo aquí ya la esperada prosecución de este día tan importante a nivel cívico. Tenemos números de todo el departamento, de las ciudades vecinas también. Vamos a ir compartiendo más adelante. Queremos nada más cotejar bien los datos, porque a veces las fuentes también, hay que tener cuidado con las fuentes, porque sabemos cómo se manejan los medios también. Hay medios que ofician para un sector, entonces hay que cuidar mucho esos detalles, porque también una ley que ampara esta situación, entonces no hay que dar por dar nomás los números. Entonces por eso vamos a esperar un poquito más.
1: Me parece muy bien, Darío, respetar un poco también, ¿verdad? Y como vos decís, ir a las fuentes más seguras para pasar algunas bocas de urna también, ¿verdad?
0: Excelente. Bueno, vamos
1: yo
0: a seguir.
1: Yo quiero agradecer un poquito a nuestros auspiciantes también está. 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
0: Ahí está entonces, gente que está dentro también de este espacio. ¿Se puede contar? Hace un pequeño, ¿verdad? Silbido, o parecía nomás. Ahí. Ahora no. Ahí bajé yo. Ahí.
1: Ahí estamos saliendo bien nuevamente.
0: Ahí está. Bueno, como dice aquí este comunicado, se informa a la ciudadanía que las votaciones se pueden realizar, ya que las máquinas cuentan con batería, lo que garantiza su funcionamiento durante toda la jornada. Así que esta es una información importante que estábamos viendo desde la primera hora, ¿no? 12 horas de autonomía tiene.
1: Eso es muy importante, ¿verdad? Después del temporal que tuvimos anoche, en muchos lugares no estamos o amanecimos sin la energía eléctrica. En caso de tu ciudad mismo, Leari, donde vos estuviste votando, ¿verdad?
0: Oleari Mallorquín, kilómetro 41, hasta las 10 no había vuelto todavía la energía eléctrica.
1: Lo bueno de todo esto es que las máquinas tienen 12 horas de autonomía, es suficiente para poder realizar o aguantar esta jornada cívica que seguramente va a ir o realmente va a ir hasta las 17 horas. A ver, seguimos observando los movimientos, ahora 12 horas 30 minutos. Generalmente el mediodía hacen tipo un descanso también la gente y después se vuelven con todo para seguir sufragando a partir de las 13 horas, que siempre, según la historia, viene nuevamente para poder sufragar después del almuerzo, así, en masa, en familia, Darío.
0: Exactamente. Bueno, cerramos esta parte y vamos a dar continuidad. Vamos a seguir escuchando buena música y ya en instantes seguramente tenemos algún contacto o algo que vaya surgiendo a nivel informativo aquí en la 88.3. Elecciones municipales 2026.

0: Bueno, aquí estamos en la 88.3 compartiendo con todos ustedes a través de Radio Progreso, como siempre, como todos los días, como cada acontecer y en este caso para una posibilidad que tenemos en este 2026 nuevamente en plena democracia de poder acceder un poco a la elección de nuestras autoridades. Periodo 2026-2031. Acá está el compañero Cristian, los compañeros también que están diseminados por toda la ciudad tratando de llegar con más información. Tenemos visita, ¿verdad? Wilson González, está bien, el profesor Wilson González, apoderado distrital. Vamos a conversar un poco con él, vamos a ver y analizar un poco cómo se presenta esta jornada cívica, ¿no? Muy tranquila, profesor, a estas horas.
1: Sí, buen día, buenas tardes.
0: Buen día, Darío. Buen día. Todavía no.
1: Sí. Sí, está bastante tranquila. Siempre, de hecho, que entre las 11 y la 1 de la tarde, siempre calma un poquito, ¿verdad? Por el tema del almuerzo, en familia y todo lo demás. Entonces, es por esa razón. Ahora, a partir de las 2 de la tarde, van a estar llegando también en masa la gente para depositar su voto de confianza hacia los distintos candidatos que tenemos.
0: Exactamente. Y, profesor, ¿qué se puede comentar un poco con respecto a esta jornada? ¿Cómo está la situación?
1: Muy buena, muy buena. Se está llegando ya con... Se está pasando ya más de 6.000 personas que vinieron ya a sufragar en los dos locales, ¿verdad?
0: Ah, en los dos locales.
1: En los dos locales, sí. Con una participación del cerca del 30% aproximadamente ya. Entonces se calcula que vamos a alcanzar el 50% o más.
0: El promedio suele ser 60.
1: Así mismo, suele ser 60, 58. Y estamos optimistas que sea nuevamente ese porcentaje.
0: Lo que tenemos que ser claros es que el ambiente, el clima de ayer, noche, madrugada, afectó muchísimo.
1: Sí, Darío, también hay varias personas, los inmigrantes, que se fueron primeramente a sufragar en Brasil.
0: A Brasil.
1: Y ahora están regresando. Hay que tener en cuenta que hay una larga fila en el puente de la amistad, según estaban comentando y, también.
0: No, la fila sobre la ruta PI-06 era impresionante. Así a las mismo. 10 de la mañana.
1: Así mismo. Entonces hay que tener... Ojalá que lleguen ahora, ¿verdad? Porque a las 17 se cierra todo esto también acá en Paraguay, ¿verdad? Entonces, estoy creído que vamos a alcanzar más del 50% de participación a nivel general acá en Santa Rita.
0: Entonces, el número ahora mismo son 6.000.
1: Son 6.000, cerca del 30% sería.
0: 30%.
1: Sí.
0: Entonces, ahí estamos caminando un poco hacia buscar ese 50% sí, para
1: como,
0: arriba.
1: Como siempre, Santa Rita se ha desempeñado, siempre siendo ejemplo en participación.
0: ¿Alguna queja?
1: No así que en otros municipios, ahora sí, que no alcanzan nunca el 45%.
0: Estamos 48% 40, es.
1: Así mismo, así
0: el
1: mismo.
0: Promedio. ¿Alguna queja, algo que haya pasado?
1: Ninguna, fuera... ninguna. Está demasiado bien hasta este momento, ahora ahí. Esperamos que sea así hasta el término en esta elección y sobre todo en la hora del escrutinio, ¿verdad? Porque suele ser un poquito que la gente se aproxima mucho a la mesa, todo eso, ¿verdad?
0: Sí, el
1: pero
0: clima es el
1: esperemos
0: momento.
1: Esperemos también que la gente participe en estos casos a guardar la distancia prudencial para que los mesarios trabajen en forma, ¿verdad?
0: Y para que nos llegue también la información.
1: Sí, claro, con más rapidez mejor.
0: Excelente. Bueno, profe, gracias por estar con nosotros, por darnos este tiempito y seguramente vamos a tratar de hablar en el transcurso de las horas.
1: Sin problema, Darío. Éxito también para ustedes.
0: Excelente. Muchas gracias.

0: Bueno, estamos nosotros aquí, aire nuevamente, ya estoy con el compañero Ramón Gómez también, que está desde otro punto de la ciudad. Ramón, te escuchamos.
1: Gracias, Darío, audiencia de Progreso. Nosotros nos trasladamos un poco aquí a esta local de otra votación, en este caso del distrito de Santa Rita. En este caso estamos hablando del Liceo Nacional Santa Rita. Acá a estas horas, las 13 horas, estamos viendo realmente un ambiente muy tranquilo, muy poca participación ya a esta hora. No vemos de que la gente esté en fila, las mesas receptoras están muy tranquilos, gente que entran, que salen, con total normalidad, tranquilidad. La gente viene a hacer su deber cívico en esta parte. Vemos que también están la gente de la justicia electoral, de la junta cívica también, recorriendo cada uno de los lugares aquí de votación. Tenemos también la presencia de la Policía Nacional. En fin, es un ambiente muy tranquilo lo que se vive. También estamos observando la presencia aquí en este local de uno de los candidatos a la intendencia municipal. Estoy hablando del licenciado Edgar Torres, con su equipo político, se encuentra en estos momentos aquí en este local, Darío.
0: Exactamente, y pasa lo mismo aquí, mi querido Ramón, pasa lo mismo, está muy quieto. También los mesarios están recibiendo, por ejemplo, el almuerzo, ¿verdad?, el punto exacto, y ahí estamos observando, así, a ojímetro nada más, prácticamente cada mesa está semi vacía con respecto a los que están usufructuando su derecho al voto.
1: Así mismo, y este es un horario del cual todos hacemos una pausa, tanto los mesarios hacen la pausa, los de la junta cívica, un poco menos de movimiento al mediodía. Nosotros que estamos en los medios de comunicación también tenemos una pequeña

0: locales de votación. Entonces, esa es la temática que habitualmente se tiene al mediodía.
1: Sí, 30% nos dijo el apoderado distrital para estas horas.
0: Para esta hora, 30%, prácticamente entonces estuve casi en el molde, digámosles así, cuando yo les tiré hoy a Raúl Molina que a las 12 íbamos a estar con 27%. Pero ahora estamos a la una, entonces alcanzamos 30%. Estaba bastante bien nuestra apreciación con relación al tema de las votaciones aquí en la ciudad de Santa Rita.
1: Y sin lugar a dudas también lo que acá está aclarando el apoderado sobre este tema, el clima y también la votación en Brasil genera también un retraso en la gente que está viniendo a usufructuar su derecho.
0: Exactamente, y mucha gente que vive en las colonias tampoco pueden salir. Por ello de que si llegamos al 50%, aquí en el distrito de Santa Rita va a ser fantástico.
1: Sería un número importante. Mira que Santa Rita mantiene un 60%, que es una es un alto porcentaje de participación, pero esta vez con todos estos detalles creo que el 50% es lo que a lo que vamos a llegar, probablemente.
0: Sí, señor, si llegamos al 50%, 55%, que es lo que es habitual en las elecciones, por lo menos generales y municipales, pero ojalá que eso realmente se cumpla y que tengamos una jornada excelente con final tranquilo a las 5 de la tarde.
1: Muy bien, excelente, Ramón, como siempre. ¿Ya votaste?
0: Sí, justamente ya también aproveché esta estadía aquí en el local del Liceo Nacional Santa Rita, donde me correspondía ejercer mi derecho cívico, y ya lo hice y nuevamente ya me he trasladado hasta el local de ustedes.
1: Excelente, Ramón, gracias por el contacto. En instantes otra vez por acá ya para seguir ya esta parte, ya la segunda parte del día, y bueno, camino ya al final, y ya seguramente en horas más vamos a estar teniendo a nuestras nuevas autoridades para este periodo.
0: Bien, correcto, Darío, muchas gracias, hasta en minutos por ahí.
1: Ahí está el compañero Ramón Gómez también, que nos acompaña siempre en una cobertura fantástica. Hoy Ramón es de las primeras horas, ¿eh? ¿Qué hora llegaron? 6:30. ¿6? Ah, vos llegaste un poco más tarde. ¿Qué tuviste ayer? ¿Actividad? ¿Casamiento? ¿Show? ¿Baile? Acá tengo un compañero que es bastante dual su situación. Hoy no hiciste programa, no hubo programa ahora hoy. Programa folclore. Te vamos a habilitar un ratito más porque tenemos que hacer la pausa. No, ¿hubo ayer el día?
2: No, hoy se libera para esta jornada cívica, para esta jornada que Radio Progreso preparó una cobertura gigantesca para llevar justamente los pormenores del desarrollo de esta jornada cívica que estamos viviendo en el Paraguay y por supuesto aquí en nuestra querida ciudad de Santa Rita también, Darío. El próximo domingo se normaliza todo ya.
1: Todo. Bueno, mañana se normaliza todo de vuelta.
2: Exactamente.
1: Vamos con música aquí en tarde ya para algunos, para los que ya están almorzando, un muy buen provecho, y para nosotros todavía de mañana. Vamos, estamos en la 88 hasta, bueno, las últimas horas de la jornada en esta gran cobertura de las municipales 2020.

0: Avanzamos aquí en la tarde y la 88.3. Después de un poco más de 60 minutos, estamos recuperando nuestra señal luego del corte en el suministro de energía eléctrica en la planta transmisora, ahí en el barrio Campiñas Verde, justamente la línea que viene desde el kilómetro 30 Minguazú. Tuvimos este inconveniente, pero gracias a Dios ya hemos recuperado la señal en la planta transmisora y seguimos nosotros aquí desde el local de votación en la escuela 1933 con los compañeros junto a Darío Delgado. Te escuchamos, adelante.
1: Así es, mi querido Ramón, estamos aquí. Salimos a mirar un poco sobre la doble avenida y aquí en el ingreso a la institución y vemos mucho movimiento. Ahora está empezando de vuelta. 2 horas más o menos muy parado.
0: Sí, calmísimo, estaba al mediodía, la gente almorzó un poco también aquí, los mesarios, el descanso y ahora inclusive la reanudación de la gente de prensa y también estamos observando la entrada nuevamente de los amigos votantes.
1: Escuché, les dieron una información sobre el porcentaje de participación.
0: Sí, 34%.
1: 34%.
0: Hasta el momento. El corte de las 13:30.
1: 13:30 horas.
0: Sí.
1: Bueno, creo que vamos a pasar los 40.
0: Y bueno, así como estamos observando nosotros de nuestra posición y del cual fuimos partícipe en el Colegio Nacional Santa Rita, 45% yo creo que llegaríamos a lo sumo.
1: Y hay que ver entonces los otros distritos también, porque cada distrito tiene su realidad.
0: Y bueno, Santa Rosa ya nos reportaba de que el movimiento era escasa.
1: Escasísimo.
0: De repente no llegaba ni a los 40% de los votantes.
1: Y hay muchas...
0: En Tabapú dice que sí. Hay muy alta, buen movimiento.
1: Buena participación.
0: Sí, hay alta participación porque ahí se juegan muchas cosas.
1: Exactamente.
0: Sí, claro.
1: Ahí hay una coyuntura también importante. Y estábamos viendo a los candidatos también, a candidatos a intendente también y concejales que están ahí en la puerta nuevamente. Están ahí, apareciendo de vuelta.
0: Ahí, por ejemplo, observa un poco los dos portones, sí, de ingreso cómo están, ¿eh? Abarrotado de gente que está entrando. Sí.
1: Ahora ingresa otra vez.
0: Hay buena señal de que a la tarde sí vamos a tener un buen flujo de votantes aquí en la escuela 1933.
1: Lo que observamos también es que el clima como que mejoró un poco. O sea, ya no hay lluvias también, que es algo importante.
0: Sí, por lo menos esto. Y bueno, ojalá que no venga la llovizna, la lluvia. Ojalá que esto termine así como están en estas condiciones. Y que culmine bien esta fiesta cívica en el día de hoy.
1: Todo lo que estamos reportando, todo lo que estamos recibiendo información de diferentes páginas, de Asunción a Ciudad del Este, de norte a sur, este a oeste, prácticamente sin ninguna información así de relevancia.
0: Hay unos informes que nos han llegado aquí. Dice, los principales actores políticos, dice, ejercieron su voto entre sus respectivos locales, principalmente la capital, Asunción. Ya votaron los candidatos Camilo Pérez, Soledad Núñez, mientras cerca de del mediodía, la fiscalía reportó los primeros 4 detenidos, según los acontecimientos de la jornada electoral del día de fecha. Pero no dicen del por qué, pero seguramente van a reportar un poco más adelante.
1: Sí, y en Alto Paraná casi, según los reportes que recibimos, la ciudad es más importante, como la capital, también el del departamento, Mingaguazú, Hernandarias, Presidente Franco, reñida la situación en estos momentos también.
0: Y en Ciudad del Este, Rigoberto Chamorro, candidato de la lista 1, está llamando a votar, dice está todavía confiado de llegar a la intendencia de Ciudad del Este.
1: Bueno, y quedan horas, ¿cuánto queda?
0: 2 horas y media.
1: 2 horas y media.
0: Sí.
1: Vamos a ir viendo entonces qué pasa en estas 2 horas y media, donde se decide el futuro de los 263 distritos que tenemos en estos momentos.
0: Así mismo, nosotros seguimos aguardando también algunos que otros números. Ya vamos a ir a hacer nuestros primeros recorridos nuevamente de la tarde de hoy en las diferentes mesas receptoras de votos para ir dando los primeros números de cuántas votaciones ya están recibiendo a estas horas de la tarde las diferentes mesas receptoras de voto aquí en el local de la escuela 1933 de Santa Rita. Mientras amenizamos un poco más con la música aquí en la 88.

Avanzamos aquí en la 88.3, local de votación 1933. Ya vamos observando que los diferentes lugares que tienen justamente las mesas receptoras de votos en este momento están recibiendo a más personas que están comenzando a sufragar parte de la tarde, cuando son las 14 con 40 minutos puntualmente. Hoy ya nos suministraban a las 13:30 el corte con 34% de sufragio que se ha tenido hasta esa hora de la tarde. Ya estamos aguardando el corte de las 15:30 aproximadamente, solamente ya el último corte antes de las 16:30, ya que vamos a cerrar este local de votación según la ley a las 5 de la tarde. A las 17 horas es el cierre de los portones en el local de votación. Pero esas personas que están dentro del recinto y que aún no han podido sufragar, lo harán sin ningún inconveniente una vez cerradas los portones de acceso. Hay varios sectores aún aquí de local de votación, las mesas receptoras que están sin prácticamente votantes. Hicimos un pequeño recorrido, un pequeño paneo de algunas de las mesas y hemos observado prácticamente esa tesitura. Yo creo que también hay muchos inmigrantes que primeramente fueron a votar en Foz de Iguazú, en el consulado, en Santa Elena, en fin, en lugares cercanos, y por la tarde están llegando aquí en el lugar de votación de Santa Rita y en los otros distritos donde los inmigrantes son bastante fuertes y que también votan en Brasil y votan aquí en Paraguay. Entonces eso es lo que en estos momentos estamos observando, porque hay una cantidad muy importante de inmigrantes que está llegando a estas horas de la tarde aquí en este local. Entonces nos da la pauta de que fueron a votar primeramente en Brasil y parte de la tarde vienen aquí en el local de Santa Rita, ya para quedarse en sus hogares seguramente parte de la tarde y esperar los resultados respectivos de estas elecciones 2026. En algunos minutos más los compañeros ya estarán recorriendo las mesas receptoras de votos para que nos comente un poco cuál es el número de votantes, por lo menos en algunas mesas, para ir cerrando nuevamente el porcentaje de participación que se está teniendo a estas horas de la tarde.

Avanzamos en la tarde en la 88.3, jornada eleccionaria 2026 desde la Escuela 1933. En minutos vamos a hacer otro breve contacto con otras instituciones donde los compañeros también se encuentran abocados en busca de las informaciones. Dentro de 30 minutos, me estaban diciendo la gente del tribunal, vamos a tener nuevamente ya el porcentaje de sufragantes aquí en este colegio electoral, 39 mesas habilitadas, de los cuales ya han sobrepasado los 100 votos de cada una de las mesas. Vamos a ver, el último corte fue de 34% a las 13:30. Ojalá que por lo menos para las 15:30 lleguemos a los 38-40%, si es posible, para ir cerrando ya a las 5 de la tarde con un 48% o 50% de votaciones. Es lo que se aguarda, según el relatorio que me han comentado algunos referentes importantes de la política santarriteña.

quedan aún 120 minutos para seguir poniendo un poco más de suspenso a todo esto. Por lo menos suspenso, digo, en el buen sentido de la palabra, porque nada es decidido. Cuando hay elecciones sabemos que los votos son secretos y por ende hasta último momento uno no puede declararse ganador hasta saber los resultados finales. También estamos recibiendo ya informaciones de Ciudad del Este, Mingaguazú, Hernán Darias, presidente Franco. Vamos a dar a conocer en minutos los porcentajes con uno y otro candidato respectivamente. Según me estaban comentando, en el Colegio Nacional Santa Rita, la situación tampoco escapa mucho de este lugar. Hay un poco menos movimiento. Aquí por lo menos en estos momentos vemos que la mesa número uno, cuando son exactamente las 3:06, 15:06 minutos, hay una larga fila. Nos da la pauta de que mucha gente después del almuerzo, parte de la tarde viene para sufragar y estamos viendo inclusive otras mesas que están con filas bastante largas y eso nos da la pauta de que sí podríamos llegar a los 48% en el último tramo de la tarde de hoy.

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Avanzamos aquí en la tarde, la 88.3 Progreso FM. Vamos recibiendo algunos informes. Vamos a ver un poquito, tenemos números relacionados a informes preliminares de mesas receptoras de votos desde la mesa número 14. Pero la mayoría están entre 186 y 200. A ver un poco, la mesa que mayor voto hasta el momento tiene es la mesa número 30, con 225 votantes. La mesa 17, por ejemplo, tiene ahora mismo 230 votantes. Mesa 18, 191 votantes. Mesa 19, 180. Mesa 20, 163. Mesa 21, 203. Mesa 22, 189. Mesa 23, 184. Mesa 24, 177. Mesa 25, 180. Mesa 26, 176. Mesa 27, 195. Mesa 28, 168. Mesa 29, 175. Y la mesa 30, que decíamos que es el que más votantes recibió, 225. Mesa 31, 200. Mesa 32, 180. Mesa 33, 187. 188 votos, mesa 34. Mesa 135, 184 votos. Mesa 36, 194. Mesa 37, 172. Mesa 38, 182. Y mesa 39, 92 votantes. Vamos a sacar el porcentaje de aproximadamente de cada mesa para saber un porcentaje exacto. La participación hasta el corte de las 15:30 que tenemos según estos datos preliminares que hemos conseguido a través de los informes que nos han suministrado.

Avanzamos aquí en la 88.3 Progreso FM. Hemos tratado de finiquitar un poco el tema del porcentaje de los datos preliminares de las 15:30 y las 39 mesas, por lo menos lo que tenemos aquí del resultado parciales. Podemos decir de que tenemos el 38.5% de participación a las 15:30 con ese corte. Por lo menos con las mesas, las 39 mesas. No tenemos aún el informe del Colegio Nacional Santa Rita, que si nos suministran en minutos algunos números de las mesas, números preliminares con corte de las 15:30, podría aumentar un poco más ese porcentaje. Sí, entonces estamos aguardando, pero lo que podemos decir, lo que tenemos aquí, por lo menos podemos decir que el 38.5% de participación hasta el momento ya se tiene aquí en este colegio electoral. Me imagino que con los números que nos puedan suministrar desde el Colegio Nacional Santa Rita, esto podía aumentar un poco más. Podíamos llegar a estas horas de la tarde, a las 16 horas, en un 40%. Hay mucha gente, hay mucha participación en las mesas receptoras de votos en estos precisos momentos. Estamos viendo, estamos observando una muy buena cantidad de participantes aquí en este colegio electoral. Así que entonces podemos decir de que, y tenemos, no tenemos la certeza, pero estamos por lo menos calculando de que podíamos llegar al 45-48% de votaciones en el día de hoy en los dos colegios electorales que tenemos habilitado en el distrito de Santa Rita del Alto Paraná.

0: Avanzamos, avanzamos aquí en la 88.3. Vamos actualizando el tiempo en la República del Paraguay. Faltan 10 minutos para que sean las 16 en Paraguay. Vamos a entablar contacto en exteriores junto a los compañeros Darío Delgado. Adelante, te escuchamos.
1: Aquí estamos, Ramón. Estamos con el profe Wilson para que nos actualice un poco algunos detalles. ¿Qué tal, profe? ¿Cómo le va?
2: Todo bien, a las órdenes, Ramón y Darío.
1: Bueno, comentarnos un poco cómo está el tema de la participación, cómo está el movimiento. Pareciera que aumentó un poco otra vez en la última hora y media, digamos.
2: Así mismo, Darío, en los dos locales estamos recibiendo la información también, tal es así que hasta las 3 estamos teniendo más o menos cerca del 43% de participación, hasta las 3 de la tarde. Con optimismo me atrevo a decir que llegaremos a los 50 cerrando las 5 de la tarde. Si pasamos 50, fenómeno va a ser todo el trabajo que venimos realizando, tanto la lista 22 como la lista 1.
1: Excelente. Ramón, ahí escuchaste entonces la perspectiva que hay, ¿verdad? El número que se maneja, si tenés alguna consulta.
0: Sí, profe, yo creo que después de del último corte que tuvimos contigo, era aproximadamente a las 13:30, 14 horas, teníamos el 33%. Ha aumentado bastante. Nosotros hemos observado una muy buena cantidad de votantes ingresar después de las 2 de la tarde, y eso hizo de que la gente pueda sufragar de gran manera y aumentar justamente el caudal en cuanto a porcentaje.
2: Sí, normalmente paraba todo ese lapso del almuerzo, ¿verdad? Entonces ahora está llegando en masa la gente, y también en el otro local, ¿verdad? Perdón. Entonces creemos que vamos a alcanzar los 50% y más.
0: Correcto, gracias, profe Wilson. Vamos a estar contigo en cualquier otro momento, ¿eh?
1: Vamos a mirar un poquito, Ramón. ¿Tenés tiempo, verdad?
0: ¿Cómo?
1: Tenés tiempo, voy a mirar un poquito.

0: Ahora ya me estaban enviando también del Colegio Nacional Santa Rita. Y allí, mesa por mesa, sacando el porcentaje total más las mesas aquí de este colegio electoral, llegamos aproximadamente a 11.279 votantes. Eso hace parte ya del 50% en forma preliminar lo que tenemos, más la gente que está sufragando en estos momentos y lo que estarían llegando hasta las 17 horas. Así que entonces ya estamos prácticamente llegando al 50%, según estos datos que me han suministrado la gente responsable mesa por mesa. Preliminarmente, Darío.
1: Excelente, estoy acá con el concejal Cristian también, que está en plena labor también. Te saluda Ramón, haciendo su tarea también como concejal actual y también como una persona que está también dentro de las elecciones municipales desde otra labor. ¿Qué tal, concejal? ¿Cómo le va?
2: Muy buenas, Ramón, saluda a la audiencia.
0: Muy buenas tardes, Cristian, un saludo cordial, concejal, un gusto saludarte. ¿Cómo estás viendo todo este tema, este gran evento, esta fiesta cívica que se está viviendo aquí en la ciudad de Santa Rita?
2: Muy importante, se está realizando con total normalidad y eso es importante que se pueda... Que pueda seguir, sí, hasta el cierre de los portones. Y bueno, cada uno haciendo su trabajo y esperando el momento que se pueda contar los votos y así respetar la ciudadanía.
0: Excelente. Yo creo que la fiesta cívica que se vive aquí, tanto en este colegio electoral como así también el Colegio Nacional Santa Rita, según me estaba manifestando, hay una muy buena participación en estos momentos. Ya los datos preliminares que nosotros estamos teniendo mesa por mesa, ya prácticamente estamos llegando al 50%, Cristian.
2: Así mismo, yo creo que llegamos al 50%, un poquito más hasta el cierre de la votación.
0: Bien, correcto. Muchísimas gracias, Cristian, y éxitos.
2: Saludos y felicitaciones por el gran trabajo que están realizando de la emisora.
0: Muchísimas gracias. De esta manera, Cristian, con nosotros aquí, concejal actual. Darío, ¿cómo está viendo el movimiento ahí en la parte externa, digámosles así, de este colegio electoral?
1: Muchísima gente alrededor y gente que todavía está ingresando, Ramón. Es una cantidad importantísima de gente y también el nivel, ¿cómo le va? En el que están ingresando por la edad. Estoy observando justamente lo que está nosotros preocupándonos, la gente joven, ¿verdad? Sí. Vemos mucha cantidad de personas jóvenes. Eso es importante, un promedio que también están los primeros votantes, están los que votan por segunda vez, bueno, una franja etaria importante también de gente, ¿verdad?, que ahora se está acercando. Creo que el clima también colabora en este sentido.
0: Sí, señor, así mismo. Bueno, los datos preliminares, no sé si estaba siguiendo este pequeño conteo en forma preliminar que me habían suministrado los amigos ya mesa por mesa. Prácticamente llegamos a los 10.000 votantes de los 21.000. Por eso decía yo de que estamos en el umbral de los 50% en estas votaciones.
1: Mira, Ramón, al final, desde las 13:30 horas cuando hacíamos ese corte de números, ¿verdad? Ahora estar en el 50% creo que es un número extraordinario.
0: Sí, sabemos de que esta cantidad de gente, de votantes que ha ingresado desde las 2:30, impresionante, porque hay todavía filas en varios lugares de votaciones aquí en las mesas receptoras.
1: Sí, pero hay mesas por... Acá tengo una mesa enfrente, 36, por ejemplo, que no tiene ningún votante, la 37 también. Entonces, hay algunos que están ya sin gente, pero sigue ingresando el grupo de personas. Entonces, esto, hay todavía mucho por delante. Creo que podríamos estar cerca de los 11.000, ¿por qué no para las 5?
0: Sí, señor, hacia el sector norte, digámosles así, en la parte de atrás donde nosotros estamos de esta institución, allí sí se ven varias largas filas. La mesa 18, la 19, la 20, la 17, por ejemplo, tiene un caudal realmente importante de gente que van a estar votando. Por eso decía yo de que Hay mesas, por ejemplo, receptoras que están recibiendo a muchos votantes.
1: Aquí te doy dos números, por ejemplo, la 31 y la 32,
0: sí,
1: sin gente prácticamente, ¿verdad?

0: Exactamente.
1: Así. Pero ingreso es importante. Eso llama la atención.
0: Bien, correcto, Darío. Muchas gracias por esas informaciones. Vamos a seguir nosotros con nuestros informes preliminares, pero así como están las cosas, según los números que ya manejamos nosotros, estamos en los 50% de votantes hasta el momento aquí en el distrito de Santa Rita. La mesa que me estaban suministrando de 429, que tiene la mesa 22, que es de Fulgencio Remoreno, es la mesa más votada hasta el momento. 253 votos tiene la mesa 22 de los 429 que corresponde a la colonia Fulgencio R. Moreno. Informaciones preliminares que manejamos nosotros aquí en la 88.3.

Avanzamos en la tarde en la 88.3, vamos actualizando el tiempo, 23 minutos han pasado de las 4 de la tarde, de las 16. Faltan minutos nada más para el cierre definitivo de los portones principales aquí en este sector. Hace instante estábamos charlando con uno de los amigos, referente importante de una de las listas que pugna por la intendencia municipal, y nos suministraba también números preliminares de las 15:40. Nos decía de que ellos tenían ya el 49% de participación, tanto aquí como también los datos del Colegio Nacional. Para ellos, aproximadamente 10.962 personas ya han pasado por las mesas de votaciones, mientras que nosotros, según nuestro sondeo y lo que nosotros hemos levantado, era de 11.679 personas ya han pasado. Prácticamente es una cifra altamente igual. Entonces, para ellos 49% de participación, mientras que nosotros hemos quitado en 52% de participación hasta el momento en los dos colegios electorales. Hay mucha gente todavía que está sufragando, y con ello lo que en estos momentos están realizando el sufragio correspondiente, más las personas que estarían ingresando, faltando un poco más de 35 minutos, podíamos alcanzar el 57-58% de votantes en esta cobertura. Elecciones municipales 2026, a través de Radio Progreso, vas a tener los números exactos en minutos más con el último corte de las mesas receptoras de voto, para ir cerrando también ya la parte preliminar, para luego estar ya con los datos oficiales a partir de las 5 de la tarde.

ese aplauso para mi amiga Julieta.

16:30 minutos en la República del Paraguay. Seguimos avanzando nosotros aquí en la 88.3. Estamos siguiendo de cerca esta cobertura de las elecciones municipales 2026. Y bueno, en la parte, digamos, exterior de este local, ya prácticamente no vemos a personas que están ingresando dentro de este recinto, pero sí hay todavía una muy buena cantidad de gente que está sufragando en estas horas aquí en este colegio electoral. 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También ya estamos manejando números preliminares de otros distritos, el caso de Mingaguazú, el caso de Naranjal de Iruña, el caso de Raúl Peña, también de Presidente Franco, que vamos a dar a conocer en minutos aquí a través de nuestra emisora 88.3 Radio Progreso FM. Una buena cantidad de gente, hay aglomeraciones en varios sectores, hay muchos comentarios. Es lo que es bueno escuchar muchas veces, porque es democrático escuchar algunos que otros comentarios de los amigos, bocas de urna que manejan algunos y otros, en fin, cositas así que muchas veces no escapa a unas elecciones municipales como la que estamos viviendo en estos momentos aquí en la ciudad de Santa Rita.

Vamos a tener de vuelta en minutos con los compañeros que están ubicados tanto en el Colegio Nacional como la Escuela 1933. Datos preliminares de números de votantes antes del cierre de las 17 horas. Así que entonces hay que estar muy atentos a nuestra emisora porque vamos ahora a conocer.

0: Bueno, estamos ya prácticamente en el cierre de lo que es la votación. El equipo del 88.3 aquí, expectante también. Volvió la energía eléctrica, por suerte. Ya estamos de vuelta al aire con ustedes, tanto en la radio convencional como también a través del aplicativo. Así que, en instantes, nosotros... Yo tengo 53 minutos. ¿Cuánto tienen ustedes? Vecinos ahora... Nunca ando... Mi madre, dueño en cuadra. Vamos a saludar un poco también a todas estas empresas que hacen posible que nosotros podamos estar con ustedes cada programa especial, cada cobertura, cada jornada, en este caso en las elecciones municipales. 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A Concepción Rodríguez también, que es uno de los candidatos a concejal municipal. A Ayrton Smith también, que es otro de los candidatos, que creyó también en esta cobertura que hemos hecho desde las 6 prácticamente aquí ya, desde esta institución tan importante. De esta forma, entonces, muy agradecidos, nosotros ya prácticamente esperando el momento más importante. 54 tengo yo.
1: Darío.
0: Sí, señor.
1: Nosotros ya estamos aquí en los estudios para dar cobertura ya a nivel nacional de los números que ya estamos manejando nosotros. Y desde ahí seguramente ya los datos preliminares que corresponde a las votaciones en el distrito de Santa Rita. Nosotros ya tenemos mesa por mesa el último corte de las 16:30. Voy a pasar rápidamente desde uno de los colegios electorales, el caso del Colegio Nacional Santa Rita, para la mesa número 1, por ejemplo, 214 votos, mesa número 2, 220. Mesa número 3, 226. Mesa número 4, 260. Mesa número 5, 216. Mesa número 6, 203. La número 7, 233. La número 8, 208. Mesa número 9, 238. Mesa 10, 215. Mesa 11, 205. Mesa 12, 225. Mesa 13, 225 también. 222 para la mesa 14, 250, mesa 15, mesa 16, 215, mesa 17, 221, mesa 18, 229, mesa 220, mesa número 20, 212 y mesa 221, 213. Sabemos que ahí también hay una mesa que es de Fulgencio R. Moreno, que tiene una de las mayores cantidades de votaciones hasta este momento, que llega a 300 personas sufragadas en la mesa de Fulgencio R. Moreno. Vamos a sacar el porcentaje rápidamente nosotros a través de nuestro sistema para ver el porcentaje que se tiene en cuanto a gente que han sufragado hasta este momento en el Colegio Nacional Santa Rita, Darío.
0: Sí, señor.

0: Y 45% es bajo, muy bajo.
1: Era bastante baja y bueno, lo que nosotros mirábamos ahí en ese local de votación de la escuela 1933, desde las 2:30 hasta la hora que estuvimos por ahí, veíamos una avalancha de gente que han ingresado y eso hizo la detonante para que el porcentaje y el caudal de electores sea mayor.
0: Así es, exactamente. ¿Cuánto te marca vos el reloj? A mí me marca 56, yo creo que es menos, ¿verdad?
1: 55 minutos de las 16 en Paraguay, ya faltan 5 minutos, seguramente ustedes van a estar más de cerca. Si uno de los compañeros puede irse hasta el portón principal, sí, para que nos anuncie la hora de cierre y si hay personas todavía que están ingresando. Y también seguramente la Policía Nacional, la Fuerza Pública, debe de sacar del recinto a aquellas personas que no, ya no tienen nada que ver con el tema de las votaciones. Eso dice la ley.
0: Sí, acá Cristian va a hacernos el aguante para poder ver el tema del cierre en el portón.
1: Correcto, correcto. Vamos a estar aguardando entonces. Ese informe es importantísimo.
0: Para el cierre del portón.
1: Sí, porque sí, hasta última hora, hasta faltando segundos, la gente aún puede ingresar. La 17 puntualmente dice la ley que se tiene que cerrar los portones, entonces, para que no haya justamente esa, digamos, un poco de parte negativa, entonces para que todo esto pueda terminar de la mejor manera, la parte cívica aquí en Santa Rita.
0: Y ahora es impresionante la cantidad de gente que está ingresando. Esto ya para saber sobre el conteo nada más, porque ya son gente que votó, gente que está en la parte operaria de las diferentes listas y bueno, los protagonistas de este día, ¿no? Porque protagonista es aquel que votó, el candidato, la prensa, la logística. Bueno, hasta ahora una jornada tranquila, cívicamente hablando, entonces ojalá mantengamos eso. Ya estamos muy cerca del cierre realmente.
1: Así mismo, vamos a
0: estar
1: aguardando
0: el cierre.
1: Sí, sí, adelante.
0: Ahí se va Cristian para estar haciendo guardia en frente de los dos ingresos que hay, ¿verdad?
1: Sí, sí es posible.
0: Sí, ahí está ya. Toma camino hacia la entrada. Ahora se convierte en una entrada. Es una entrada y salida, pero ahora se convierte en entrada nada más, porque la gente va ingresando de manera impresionante.
1: Y bueno, vamos a ir cuidando los detalles y me imagino que la fuerza pública, como en todas las elecciones, gente que no tiene nada que ver con las elecciones, que ya han votado, que han sufragado, para que no queden dentro del recinto. Vamos a ver si realmente le saca algunas que otras personas o prácticamente todo lo que están adentro quedarían entonces ya sujeto al contagio.
0: Exactamente, y ahí estamos observando, estamos esperando. Es el punto más importante desde que se abrieron las puertas, ¿no? Y como decimos, ya hay un porcentaje de participación, ahora lo que se espera es el conteo de los votos, el momento cumbre de la jornada.
1: Y vamos a estar muy de cerca nosotros a través de nuestra emisora Radio Progreso. Estamos ahí en vivo, en directo con los compañeros. Sistema de enlace de retorno impecable. La señal desde las 6:30 y 6:40 aproximadamente ya estuvimos con los compañeros, especialmente con Raúl Molina. Luego se iban sumando los compañeros también. Y bueno, esto hace parte de una emisora como Radio Progreso, estar en la vanguardia, de estar siempre muy atento a todo lo que ocurre en cuanto a las elecciones 2026.
0: Sí, también, Ramón, tuvimos dos cortes de energía eléctrica.
1: Sí, señor.
0: Pero es parte, yo creo, de la solución también, porque tuvimos una previa, una noche, una madrugada tremenda a nivel del clima. Entonces, creo que dentro de todo está muy bien esto. Y bueno, al menos estamos en el final con la energía eléctrica repuesta también, que es importante para nosotros para poder transmitir.
1: Totalmente restablecido. Justamente camino a la radio ya me crucé ahí con los amigos de la ANDE que están en cuadrillas, prácticamente trabajando en sectores donde aún no tienen luz. Hay un barrio en un sector de Nueva Esperanza que hace como 5 o 6 horas están sin luz, así que entonces sin energía eléctrica, así que entonces la gente ANDE está trabajando arduamente. En algunos sectores de la ciudad tampoco están funcionando el sistema semafórico y hace que empeore la situación caótica el tránsito en el sector céntrico de la ciudad. Entonces hay que tomar mucho cuidado para que esto realmente

0: viaje pueda terminar de la mejor manera posible.
1: Eso es lo más importante de todo. Mañana a primera hora todos salimos a trabajar, todos tenemos actividades, entonces hay que cuidarse bastante también y cuidar los detalles. A ver, me marca 17, llame. A ver si Cristian está por ahí.
0: Falta un minuto.
1: Cristian, si estás en el circuito.
0: 16:59 puntualmente.
1: Estoy... A ver, Cristian, adelante, si estás en circuito. Desapareció Cristian.
0: A ver si... Tenés que habilitarle ahí en la consola, en el mute.
1: Sí. Cristian, te escuchamos.
2: ¿Qué tal, Darío? Sí, nos encontramos acá en el portón número 2. Se están preparando acá los efectivos policiales ya para el cierre de los portones, en este caso que tenemos aquí en la escuela 1933. Dos accesos en estos momentos. Los policías que ya están todos aquí, en minutos van a proceder al cierre de los portones, Darío. Vemos... En uno de los portones ya está prácticamente vacío acá afuera. El portón número 1 sí, sigue habiendo gente corriendo, muy apurado ya para poder ingresar. Una vez adentro, pueden seguir votando. En estos momentos, aquí ya cerraron el portón número 1 y ya se dirigen para poder cerrar el portón número 2 también. Compañero, cerrado ya en estos momentos entonces los portones aquí en la escuela 1933, más conocido como Potrerito, compañero.
1: Ahí está entonces el informe. Ya prácticamente estamos esperando nada más el desenlace de todo esto.
0: Nosotros ya estamos expectantes. Ya tenemos aquí en pantalla justamente el TREP, las pantallas del TREP que ya empieza a funcionar para ir recibiendo los primeros números de los votantes en todo el país. Que el TREP justamente el que emitirá los primeros datos desde las 17:30, Darío, y se proyecta que el 90% de los datos ya vamos a tener para las 20 horas.
1: Exactamente, es así como estaban delineando la
2: organización.
1: Sí.
2: Me encuentro con el comisario principal Jorge Monjes. Acá estamos colocándole el retorno. Ya te va a escuchar. Ya puede dirigirle algunas preguntas si tenés, Darío.
1: Comisario, así rápidamente, gracias por recibirnos, por darnos un tiempito. Está cerrado ya los portones, ya en estos momentos la gente ya no puede acceder.
3: Sí, señor, así mismo los portones de acceso ya están cerrados. Y no ser que las personas que están adentro pueden todavía seguir votando, los que están en la fila.
1: Excelente. Entonces, a partir de ahora empezamos a cuidar la seguridad ya interna dentro de la institución. Muchísimas gracias, comisario.
3: Vale, señor, estamos a las órdenes.
2: Bastante efectivos policiales. Lo que vemos ya adentro, algunos se quedaron afuera ya para salvaguardar el resto de la jornada aquí dentro de la escuela 1933. Muchísima gente observamos adentro, mucho que se encuentra todavía en la fila, Darío, ya para terminar esta votación y de esa manera ya seguramente va a comenzar el conteo correspondiente de todas las mesas.
1: Excelente. Bueno, cerramos ahí. Y podés venirnos allá hacia acá otra vez, mi querido Cristian.
0: Okay, Darío, si me escuchás.
1: Te escucho.
0: Sí, en Capital ya tenemos al cierre de las 17 horas puntualmente. Aquí dice Capital, el Partido Colorado registra 49% de participación, dice en Capital.
1: 49%.
0: Sí, no llega al 50% también en Capital la participación. Y bueno, es una ciudad. Ciudades muy grandes, muy, muy movimentadas, pero tampoco llegan al 50%. Así que entonces, si nosotros en Santa Rita llegamos a ser 50, 57 o 58% de participación, sería un récord total.
1: Sobre el promedio de los demás.
0: Sí, así mismo, sobre el promedio de los demás. Sí. Así mismo.
1: Y yo creo que, no quiero aventurarme en el porcentaje, pero creo que dentro del Alto Paraná hay ciudades que van a tener incluso... 40% y no van a pasar de eso. Puede ser. Mi perspectiva.
0: Así mismo. 263 municipios en todo el país las elecciones en el día de hoy.
1: En el día de hoy, 22 sí. en el departamento de Alto Paraná. Y bueno, esperamos los puntos de información. La gente está aglomerando de una manera impresionante, Ramón.
0: Ya vemos aquí a través de Telefuturo, NPI, Monumental, también que son... que están con Radio Progreso en cuanto a las informaciones que estamos lanzando. Dice cierre de portones de municipales 2026, dice. Ahora empezarán a hablar los votos. Y en eso estamos. Estamos aguardando justamente el control total que seguramente van a ejercer los apoderados en cada una de las mesas receptoras de votos.
1: Exactamente. Y ahí estamos esperando. Estamos en el momento... culminante de una jornada que presentó muy pocas denuncias. Vimos algunos en Limpio, en Central, siempre en Central.
0: Sí, habitualmente zonas muy conflictivas que habitualmente tienen inconvenientes en la hora antes, durante y después del voto. Pero no así, por ejemplo, como nosotros aquí en Santa Rita, que no tenemos tantos inconvenientes en ese aspecto.
1: Exactamente, y ahí estamos esperando, aquí estamos recibiendo también. Es que ahora empiezan a llegar muchas informaciones, entonces tenemos que ser cautelosos también.
0: Sí, esta jornada electoral ya presenta los primeros informes del Ministerio Público, que informó que 18 personas fueron detenidas durante la jornada electoral y ya recibió reportes sobre 44 presuntos hechos electorales en distintos puntos del país. Los casos incluyen fotografías de votos, supuesto uso de documento ajeno, compra de votos y otras irregularidades. Esto ya tiene a su cargo el Ministerio Público.
1: Así mismo es. También estuvimos viendo gente que estaba con papeletas en su poder. ¿Sí? Cosas que son parte también de las elecciones siempre. O sea, los operadores políticos principalmente, que se mueven por todo el rastro de donde ocurren las elecciones. Entonces, así es la cosa.
0: Atención a este dato, no menor, dice boca de urna, diferencia importante, dice, a favor de una candidatura en Asunción. Sí. Y esa diferencia importante en 30 minutos ya lo vamos a dar a conocer, porque boca de urna, tengo entendido que después de 30 minutos en elecciones municipales se puede dar a conocer.
1: Sí, dice que es muy alta la... Yo recibí una información directa también, Asunción, una diferencia muy grande.
0: 60% de participación tiene Asunción.
1: Buen número.
0: Sí, buen número, pero capital en general 49%.
1: Exactamente. Hay que ver también Alto Paraná el porcentaje, ¿verdad?
0: Estoy chequeando eso, Darío, quería dar a conocer porque es un bastión bastante grande, anteriormente de Colorados, y hoy por hoy en manos de la oposición, y que nos pueden recuperar justamente la intendencia de Ciudad del Este. Veremos si qué acontece en este aspecto en el día de hoy.
1: Según también estas bocas de urna, la diferencia entre uno y otro era bastante considerable.
0: ¿Cómo manejas números en Minga Guazú?
1: Y estaba
0: cabeza a cabeza.
1: Era dos puntos de diferencia, igual que Hernán Darias. Bueno. Pero bocas de urnas que no son oficiosas, ese es el tema.
0: Ese es el tema, sí, así mismo es. Boca de urna que muchas veces realizan los propios, digamos, punteros que habitualmente están por ahí por las afueras y dando y preguntando seguramente a algunos que otros electores.
1: Sí, nosotros también vimos ahí ciudades como Mallorquín, Oleari, porcentajes muy altos de X. Pero ahora eso está cambiando rotundamente y no puede haber tanta diferencia y luego mínima diferencia. La tendencia es una solamente.
0: Así mismo es. Y veremos si realmente qué acontece en el este del país. Ya estamos chequeando los primeros números, tanto de Minga Guazú, de Hernán Darias, Ciudad del Este y Franco, que son los mayores distritos receptoras de voto después de Santa Rita.
1: Así es. También en Presidente Franco hay una diferencia marcada, sí, según boca de urna, de los que tienen datos, ¿verdad? Como siempre, todo a nivel extraoficial.
0: Bueno, vamos a ir chequeando ya entonces los primeros números del TREP que van a ir llegando, me imagino, ya desde los primeros minutos de las 17, que en estos momentos son las 17:09 en Paraguay.
1: Sí, ya en todo el país se cerraron las puertas.
0: Sí, los portones están prácticamente cerrados y no hay ningún inconveniente registrado hasta el momento, según las informaciones del TREP.
1: Así es, aquí también estamos abriendo un poco la página de Facebook, de las diferentes páginas de información. Y bueno, todo es impresionante. Hernandarias está cabeza a cabeza.
0: También.
1: Según siempre, en este caso un medio de comunicación importante también de la región que tiene su boca de urna, ¿verdad? Entonces
0: sí,
1: es muy poca la diferencia que estamos observando. Aquí me marca 48-48, un empate técnico.
0: Ahí está, entonces así están las cosas y vamos a estar de cerca, observando, vamos a estar expectantes. No sé si los compañeros ahí, mientras aguardan un poquitito más, vamos a musicalizar mientras reprograman un poquito ahí sobre el contaje final que vamos a tener mesa por mesa. Ya sí, para ir anotando, Darío.
1: Esperamos un rato, esperamos.
0: Bueno, correcto.
1: Dale.
0: Musicalizamos un poquito entonces la tarde.

0: Buenos éxitos, buenas canciones. Aquí son las 17:14 minutos. Estamos en vivo, en directo, desde el local de votación, Escuela 1933, Darío Delgado. Si me estás escuchando, adelante, te escuchamos.
1: Sí, señor, aquí estamos presentes, esperando. Y bueno, están organizándose también, sí, las personas que están en las mesas, aglutinadas las personas también. ¿Sabes cómo es esto, verdad? Ahí la gente observando, acercándose, y bueno, esto va a empezar enseguida, creo yo.
0: Y seguramente estamos recibiendo ya algunas fotografías, videos de la Escuela 1933 del Colegio Nacional Santa Rita, el cierre de portones, sin sobresalto, todo muy, muy tranquilo, todo muy, muy light, digámosles así. Con todos los amigos, candidatos que están aglutinados aún en ese recinto electoral, tanto de la escuela como así también del Colegio Nacional.
1: Sí, señor, esto es, Ramón, lo que se da. También hay que tomar en cuenta, Santa Rita es un caso, yo creo, peculiar, porque ya prácticamente no hay gente votando, pero imaginamos que en otros puntos, en otras ciudades, se sigue votando también, porque esto arrancó tarde, por la tarde, así el juego, sí, de palabras.
0: Exactamente, ya tenemos nosotros aquí las pantallas de UTREP y nos aparece ya primeramente las candidaturas de la capital del país. Justamente ya estamos observando, seguramente en minutos los primeros números ya estarían siendo alzados en las pantallas, en la página del TREP, para que podamos nosotros también ingresar e ir dando los primeros números aquí desde nuestro lugar de trabajo. 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
1: Sí, también la lucha por la Junta Municipal, Ramón. Nosotros estamos ahí sobre el tema de los intendentables, pero también la Junta va a estar, por lo que vemos, reñida.
0: Bastante reñida, porque hablaba yo en el día de hoy, en la jornada más candente, era parte ya casi al mediodía, algunos un poco sonrientes, otros un poco más, digamos, mostrando una cara de desesperación, en fin. Y bueno, todo eso hace parte de esta grandiosa fiesta cívica que se vive. Entonces, algo peculiar que vamos a ir ya desglosando en el transcurso de las horas, Darío.
1: Exactamente. Como viene, aquí también hay gente que me escribe de manera particular y que quiere saber las cosas, pero nosotros mismos estamos detrás de la información también.
0: Claro, estamos ya, nosotros estamos en el caracú de la información.
1: Sí.
0: Ustedes ahí en el local de votaciones, y nosotros manejando también el local de votación del Colegio Nacional. Tenemos amigos que ya nos están enviando los primeros datos, y por supuesto aquí ya tenemos en pantalla principal lo que es el TREP, para dar a conocer también los resultados a nivel país.
1: Exactamente. Están cargadas lo que enviaste en el grupo, justamente las imágenes, la lista, pero todavía no se mueve el numeral.
0: No, todavía no estamos teniendo. Ya aquí dice, por ejemplo, en estos momentos, TREP inicia conteo de votos en tiempo real y en minutos empezará la carga de datos. Así que entonces,
1: En proceso.
0: Algunos minutos más y ya vamos a tener.
1: Pero yo creo que esto está generando, es una ansiedad muy grande, pero también yo creo que el voto tardío, porque fue una jornada totalmente inestable. Como habíamos hablado, Ramón, te acordás, en la semana que dijimos, hace mucho que no llueve en elecciones.
0: Hace rato que no tenemos lluvia en elecciones, hace muchísimo tiempo. Y vamos a ver, ya aquí nos aparece también en el TREP, ya tenemos las fotografías de los dos contrincantes que tuvo hoy estas elecciones a nivel de Santa Rita.
1: Exactamente. Ahí estamos aguardando y bueno, ya te digo, Ramón, yo la semblanza que te doy es la cantidad de gente que hay dentro. Este movimiento no había en el transcurrir de la jornada.
0: Así mismo. Vamos a ver, ya vamos a ir teniendo los primeros datos. Ya me están pasando datos del Colegio Nacional de Santa Rita. No voy a dar a conocer aún porque esto debo de verificar bien en detalles para ir dando a conocer. Ya hay pequeñas combinaciones en número, Darío. Y estamos escuchando ahí de fondo, por lo menos el murmullo de que hay mucha gente aún en el local de votación, en la escuela 1936.
1: Sí.
0: Lugar donde están los compañeros en estos momentos a full en el trabajo.
1: Sí, están los compañeros también observando las mesas porque está empezando el conteo. Está empezando.
0: Sí, el conteo que me imagino va a ser bastante... digamos ligero, la parte principal que es de intendente municipal, no así para las concejalías que van a tener que aunar esfuerzo para ir entresacando porque son varias listas y son candidatos 12 por cada lista. Entonces, te escucho.
1: Esto puede empezar de forma aleatoria, ¿verdad?
0: Claro que sí, se puede.
1: Y este es... Este ya es un número. Mesa 39.
0: Tengo entendido que podés ir anotando. Ahí tenemos un pequeño sistema de anotaciones. Mientras que yo voy a verificar un poco aquí si tengo una carpeta y ya voy a ir anotando también, Darío, un momentito.

0: Bien, avanzamos aquí, son las 17:24 en la República del Paraguay. Darío, te escuchamos desde la Escuela 1933, adelante.
1: Aquí estamos. ¿Tu grupo? Ah, ahí en el grupo ya está llegando resultado la mesa 4. Escucha, lista 1, 109, lista 22, 108.
0: Entonces, cabeza a cabeza.
1: Sí, señor.
2: Mesa 4,
1: ahí está entonces. Ramón, ¿me estás escuchando, verdad?
0: Sí, te estoy escuchando. Ahí manejen ustedes los números mientras yo voy anotando también aquí.
1: Muy bien, ahí tenemos ya una
0: mesa 1, mesa 4 puede ser, Darío.
1: Mesa 4.
0: Entonces hacemos la salvedad, mesa 4, 108, 109.
1: Sí, lista 1, 109, lista 22, 108.
0: Correcto, primeros datos entonces que ya estamos manejando con relación al tema elecciones municipales 2026. Primer dato, prácticamente es un empate técnico.
1: Esa es cabeza a cabeza.
0: Sí, un solo voto. Y imagínese, comenzar ya con la primera mesa con este porcentaje. Queremos ver la finalización, la culminación, Darío.
1: Exactamente, a ver. Vamos a observar aquí, creo que llegó otra mesa. Vamos a mirar.

0: Ya tenemos los primeros datos de Ciudad del Este. Ciudad del Este, Trep, dice conteo inicial. Vamos a ver qué dice aquí. Rigo Chamorro, mesa total de votos 85. Para Angélica Mora, 3 votos. Para Luis Bartomé Cuellar Flores, 3 votos. Y para Dani Mujica, 325 votos. 76% para Dani Mujica en esta primera mesa escrutada. 19% para Rigo Chamorro. Primeros informes de mesas escrutadas en Ciudad del Este.
1: Ahí está. Ese es el número entonces ya oficial en esa mesa.
0: Estamos muy atentos a Ciudad del Este porque es la capital departamental y muchas cosas pueden cambiar, ¿eh? Así que entonces estamos muy atentos a esto también a través del TREP.
1: Exactamente. Eso es lo que estamos observando ahí aquí. Y bueno, sigue el conteo. Seguimos esperando algún dato más.
0: Asimismo, son los primeros votos de los 427 que se tienen en estas mesas. 692 mesas fueron habilitadas en Ciudad del Este, ¿eh? Ahí sí está.
1: Una cantidad importante.
0: Sí, y de 427 votos que ya han ingresado en el TREP, 85 para Rigo Chamorro y 325 para Dani Mujica.
1: Ahí está, ese es un número, ese es un número.
0: Estos son los números, los primeros números que estamos teniendo. La cobertura total de Radio Progreso, gracias también a los medios multimedios del Grupo Viersi por darnos la oportunidad de estar también con los números exactos a nivel nacional, tanto por NPI, Telefuturo, Radio Monumental. Estamos muy de cerca siguiendo todo lo que acontece a nivel nacional.
1: Así es una cobertura grande de grandes holdings también que están embarcados en entregar la información de primera mano. Y bueno, ahí está la carga. Vamos a ir observando también a las otras ciudades porque es una puja importante. Y por lo que estamos viendo, ha sido una jornada cívica tranquila dentro de lo que es el marco de la democracia. Eso también habla bien de nosotros, porque están los observadores internacionales, Ramón.
0: Sí, señor. Camilo Pérez en este momento en la ANR. El candidato por Asunción, Camilo Pérez, de la lista 1, ya acompañado de Raúl Latorre, jefe de campaña, y otros actores importantes de la capital del país, en este momento en la ANR, en vivo.
1: Muy bien, excelente. No pienses que
0: está con mucho ánimo de ganador, por lo menos es lo que se denota. Las caras bastante felices se le ven, entonces veremos. Pero tampoco le va a ser muy fácil a Camilo Pérez en la capital, porque sabemos de la capacidad de Sole Núñez.
1: Exactamente. Mesa 7, Ramón.
0: Sí, señor, escuchamos.
1: Lista 1.
0: Sí.
1: 108 votos. Lista 22, 115.
0: Correcto, ahí está ya punteando un poquito más la lista 22 en dos mesas, nada más. Ya hay una diferencia, no marcada, pero diferencia aún. Por eso te digo de que hasta el final de la jornada vamos a estar muy atentos con los números.
1: Sí, señor, ahí hay una diferencia mínima también, pero diferencia al fin.
0: Sí, claro, por eso, voto a voto, vamos a ir cargando los porcentajes y verificando todo esto a nivel país. Ya tenemos los primeros números en capital, 227 votos para Camilo Pérez y tenemos ya también los primeros votos que ya van realizando para Soledad Núñez. En minutos vamos a tener más exacto todo esto. Capital, vamos a parar un poquitito. Asunción, ahí está. 478 votos para Camilo Pérez, 446 para Soles Núñez, lo que te decía Darío.
1: Sí.
0: Ahí está, prácticamente cabeza a cabeza también. En 1.325 mesas instaladas en capital, en Asunción. Y mesas procesadas hasta el momento 5. Y con 5 mesas procesadas hay una pequeña diferencia a favor de Camilo Pérez.
1: Es así, esa es la situación que se presenta. Ahí están enviando. Ramón, vos podrías corroborar ahí en imagen si es que tenés. No tenés tu teléfono vos, ¿verdad?
0: Tengo mi teléfono, sí.
1: Y puedes mirar ahí los datos que van enviando también los compañeros para ayudarnos un poco, por favor. Mesa 8 llegó ahora.
0: Muy bien, mesa número 8. Ahí ya tenemos la mesa número 8. Tenemos para lista 1, ¿puede ser?
2: Sí.
1: Sí.
0: Aquí me dice 108 votos. A ver un poco. Y tiene 65. Pero esto no sale. Está muy confuso acá.
1: Sí, sí, por eso, justamente. Estamos pidiendo que venga por texto para que sea un poco más fácil.
0: Voy a manejarme un poco ya por el thread. Vamos a ver si ya empiezan a lanzar los primeros números para Santa Rita. Vamos a buscar rápidamente Alto Paraná. Vamos a buscar la ciudad Santa Rita del Alto Paraná. Actualizando. Ya tenemos mesas instaladas en Santa Rita, 61 en total. Mesa procesada, dice aquí. Una mesa, total de votos, a ver un poquito, pero esto seguramente es de otra mesa, Darío. No sé si me estás copiando.
1: Sí, la mesa 8, el número oficial es lista 1, 101 votos y B22, 121.
0: Ah, correcto. Aquí mesa procesada dice, en el 3 figura una sola mesa, pero no dice... ¿qué mesa es?
1: Solamente candidat.
0: Aquí, por ejemplo, 28 votos nada más para Edgar Torres y 76 para Walter Mensch.
1: Sí.
0: Hay una diferencia bastante
1: importante.
0: Importante en esta mesa. Solo que no especifica cuál es la mesa para poder computar, pero.
1: Claro.
0: Así están las cosas, ¿eh? 76 votos para Walter Mensch, 28 votos para Edgar Torres. Solamente una mesa procesada de la 61. Total de votos, 110 votos válidos. Así es el tema.
1: Exactamente. Sí. Así está. Así está. Y bueno, seguimos esperando el cómputo, cómo viene la mano. Después, hay otros puntos también. Estoy mirando a gente que me envía datos, algunos interesantes. Y algunos no están cargados todavía. En algunas ciudades del departamento estoy revisando también de paso.
0: Sí, señor. Vamos a ir viendo un poco.
3: Compañero.
0: Sí, te escuchamos. Adelante, Cristian.
3: Sí, no, nada más para destacar un poco. Estamos observando ahora la mesa 5, el conteo.
0: Sí.
3: Y un dato para llevar en cuenta. Se produjeron bastantes votos cruzados, por lo que estamos observando en estos momentos en el conteo de la mesa número 5, compañeros.
0: Mesa 5. Se está viendo entonces de que hay votos cruzados. Eso también nos trae a colación de que alguien votó por la lista de alguna de las listas de la intendencia y votó, por ejemplo, por una de las listas del Partido Colorado, por ejemplo. El voto cruzado es de esa manera.
3: Así mismo, Ramón. Así sí. Mismo es por lo que estamos observando. Pero viceversa, se sí, puede claro, decir, ¿verdad?
0: Por supuesto. Así mismo es, Cristian. Vamos a guardar entonces. Completo.
1: Ramón.
0: Sí, señor, escucho.
1: Te doy un conteo en números nada más.
0: Sí.
1: 535, lista 1. 650, lista 22.
0: El total ya.
1: Sí. Y contando. Sí, señor.
0: Bueno.
1: Después vamos a ir organizando porque como es aleatorio y como están, justamente lo estaba explicando Cristian, el tema de los votos cruzados está haciendo un poco también que sea más lento el tema.
0: Perfecto. Ahí ya tenemos nuevamente ya capital. 856 votos para Camilo Pérez. Ahora ya sale adelante Sole Núñez con 964 votos. 44% para Camilo Pérez, 50.5 para Sole Núñez. Ya sale al frente de Camilo Pérez hasta el momento, con 12 mesas escrutadas.
1: Mesa 22.
0: Sí, señor.
1: Mesa 22. Lista 1, 94. Lista 22, 133.
0: Correcto. Mesa 22, entonces 94, lista 1, Edgar Torres, lista 22, 133.
1: Sí, señor, así mismo.
0: Correcto. Seguimos avanzando.
1: Ahí estamos esperando. De esta manera. El conteo. Es una situación también. Esto contagia a Ramón la adrenalina y.
0: Claro.
1: Es impresionante. El ambiente que hay, ¿no?
0: Y me imagino ahí adentro.
1: Sí, está en ebullición.
0: Así mismo.
1: Y vamos a ver cómo se va desarrollando cuando hay.
0: Mesa 8 ya tenemos.
1: Mesa 8 sí. Sí.
0: Mesa 8, 101 para la lista 1, 121, lista 22.
1: Así mismo.
0: Vamos a ir anotando entonces. 101. Este es para la mesa 8.
1: Sí, acá te sigo dando números redondos. 629, lista 1, 783, lista 22.
0: Ese es el total.
1: Total.
0: Hay que llevar en cuenta también, ese es muy importante, porque ahí se puede sacar ya el porcentaje exacto.
1: Sí, también.
0: Vamos a ver un poquitito si vemos aquí a través del TREP. Atención, departamento de Guairá. Pilo Fanego, lista 1, 139. Maguín Benítez, lista 10, Alianza Unidos por Villarrica, 199. Sacando un porcentaje de 10 puntos en este momento de la lista 1 a la lista 10. Lleva adelante la lista 10, ¿eh? En Villarrica.
1: En Villarrica.
0: Sí, dos mesas procesadas.
1: Muy bien. Y hay lugares donde está bien especificado el cabeza a cabeza. Oleari te voy a dar un dato en instantes.
0: Central, atención, Luque. Lista 1, Partido Colorado, 257 votos. Lista 2, Partido Liberal, 152 votos. Lista 6 de Chilaver, 11 votos. Así está Luque. En este momento lleva la delantera a la lista 1. Con 8 mesas procesadas.
1: Sí. Aquí hay una mesa procesada en Oleari, te cuento. 95 votos lista 1, 95 votos lista 10.
0: Epa.
1: Primera mesa escrutada.
0: Eso ya te está dando la pauta de que algo puede suceder.
1: Tendencia.
0: Así como fue la tendencia ya a las primeras mesas en Santa Rita, ¿eh?
1: Hay un dato aquí del otro colegio también, la mesa número. Mesa 2, en el colegio.
0: En el colegio, escuchamos.
1: Lista 1, 122. Lista 22, 103.
0: 103.
1: Sí, señor.
0: Colegio.
1: Sí, señor.
0: Excelente, entonces esa era la mesa número 2.
1: Sí. Mesa 1 aquí me pasa la compañera Beatriz, creo que ya teníamos o no todavía.
0: No, todavía no tenemos mesa 1, era mesa 4, corregimos.
1: Sí. Mesa 1.
0: Sí.
1: Lista 1, 122. Lista 22, 105.
0: Casi calcado con la mesa del colegio, ¿eh?
2: Igualito.
0: Prácticamente dos votos de diferencia. Nada más. Entre uno y otro. Seguimos avanzando. Estamos teniendo la pantalla del TREP. Ya van cargando los primeros datos a nivel nacional. Y Capital está muy atento, ¿eh? Capital está muy atento con relación a los votos escrutados hasta el momento.
1: Y así está, está
0: 26 mesas escrutadas en Asunción, 2.791 para Camilo Pérez, 2.301 para Sole Núñez.
1: Mesa 27, Ramón.
0: Sí, señor, la escuela. ¿O colegio?
1: La escuela. Acá, sí, acá.
0: Bueno.
1: Lista 1, 101. 22, lista 22, 129.
0: Ahí está entonces, 129 a 101.
1: Mesa 5.
0: Sí, señor, escuchamos.
1: Lista 1.
0: Sí.
1: 90.
0: 90.
1: Lista 22, 120.
0: 120, correcto. Ahí está, elecciones municipales 2026, en directo, en vivo, en directo. Estamos a través de la 88.3 Radio Progreso FM con los compañeros que están instalados en los colegios electorales, tanto la Escuela 1933 como el Liceo Nacional Santa Rita.
1: Es impresionante los números que van llegando. Aquí tengo, te doy otra vez números redondos. 730, lista 1, 906, ajá, lista 22.
0: Una tendencia ya que está teniendo la lista 22 desde los primeros conteos de las mesas.
1: Exactamente, ahí sí está el conteo. En esta hora ya.
0: Ciudad del Este, mesas procesadas 15. Rigo Chamorro, 598 votos. Dani Mujica, 2.158 votos. 75.85% para Dani Mujica, 21.02% para Rigo Chamorro, en 15 mesas procesadas en Ciudad del Este.
1: ¿Cuántas mesas había ahí, Ramón?
0: En Ciudad del Este teníamos 692 mesas.
1: Larga todavía la...
0: Sí, larga va a ser la espera, esto sí, sin ninguna duda. Total de votos hasta el momento 2.845 nada más.
1: Mesa 10.
0: Mesa 10. Escuchamos en Santa Rita.
1: Mesa 10. Lista 1, 72.
0: Sí.
1: Mesa, lista 22, 131.
0: Abismal la diferencia en este, en esta mesa, Darío. Abismal.
1: Sí.
0: Ahí se nota claramente cuando vamos a hacer el conteo de los candidatos a concejales. Te puedo asegurar que hay un voto cruzado, pero altamente positivo.
1: 10.
0: Podemos asegurar.
1: Así mismo, sí. Es una diferencia. Venía un poco más reñido, pero aquí en esta mesa al menos mucha diferencia.
0: Casi 50.
1: Sí.
0: 50 votos de diferencia. En la mesa 10. Pierde ahí Edgar Torres.
1: Exactamente. Así está la situación.
0: Y así vamos a ir mesa por mesa, vamos a ver quién gana, quién pierde, porque al final de la sumativa es lo que realmente va a reflejar lo que verdaderamente el pueblo santarriteño eligió en estas elecciones 2026.
1: Claro, totalmente. Esa ya es una cuestión que queda en manos de los datos, de las estadísticas. Ahí ya es otra la cuestión que después se puede hablar, ¿verdad?
0: Así mismo.
1: Lista, vamos con otra, mesa 12.
0: 12.
1: Sí, señor. 67, lista 1.
0: Sí.
1: Lista 22, 127.
0: Ahí está, abismal nuevamente la diferencia entre un candidato y otro candidato.
1: Sí, señor. Así estamos observando.
0: Más de 50 votos.
1: Sí. Ahí estamos, esperando más datos. Yo no ingreso a la página de los conteos directamente porque es demasiado dato, entonces así lo vamos manejando bien organizado, ¿verdad?
0: Sí, está muy bien. Vamos a ir mesa por mesa, tranquilo, sin ningún inconveniente.
1: Sale el sol, mi querido Ramón.
0: Ah, buenísimo, buenísimo. Yo no estoy observando porque estoy aquí en el estudio.
1: Por eso te comento.
0: Sí, excelente. Una muy buena noticia.
1: Sí, es muy bueno eso.
0: El sol sale para todos.
1: Mesa 14.
0: Vamos con la mesa 14.
1: Lista 1, 77.
0: Sí.
1: En esta mesa 14, lista 22, 119.
0: Perfecto. Ahí está entonces

0: Ahí estamos. Están llegando los datos lento pero seguro. Mesa 15.
1: Mesa 15. Escuchamos, señor. Adelante.
0: Lista 1, 78.
1: Sí.
0: Lista 22, 136.
1: Sí, señor. Perfecto. ¿Alguna otra mesa más por ahí? De repente ya aparece.
0: Sí, acá están cargando datos los compañeros. Mesa 16.
1: 16, escuchamos.
0: Mesa 16, lista 1, 107. Lista 22, 114.
1: Perfecto.
0: Ahí estamos. La actualización. Lista 1, 90. 138 sería, ¿verdad? 138, lista 22.
1: Repetime, por favor, mesa 30.
0: 90, lista 1.
1: Sí.
0: 138, lista 22.
1: Ahí está la diferencia abismal nuevamente entre un contrincante y otro.
0: Vamos a la 17.
1: Mesa 17.
0: Lista 1, 116.
1: Sí.
0: 22, lista 22, 101.
1: 101. Diferencia a favor de la lista 1. 15 votos.
0: A ver, tengo datos. Mesa 19.
1: Sí, señor, escucho.
0: Lista 1, 63.
1: Sí.
0: Lista 22, 153.
1: Hay una diferencia
0: importante.
1: Sí, importante. Prácticamente de 90.
0: Sí. Casi el doble, ¿no?
1: Sí.
0: Cerquita del doble. Estamos esperando más datos. Me acopla aquí, voy a mirar un poco qué me acopla. Vamos con otra mesa, mesa 22.
1: Mesa 22,
0: sí. Ahí,
1: lista 1.
0: Lista 1, 94. Mesa 22, lista 22, mejor dicho, 133.
1: Perfecto, anotado.
0: Ahí está el número que nos va llegando, los datos que vamos manejando. Mesa 23.
1: Mesa número 23, sí señor.
0: Mesa número 23. Lista 1, 81.
1: Sí.
0: 81. Lista 22, 127.
1: Perfecto. Anotado.
0: Mesa 26.
1: Mesa 26, lista 1.
0: 101.
1: Sí.
0: Lista 22, 113.
1: 113. Ahí está, anotadísimo.

0: Vamos con otra mesa, la 25 ya tenemos anotada, Ramón. Un
1: momentito, voy a verificar, sí. Mesa número 25, aún no tenemos.
0: Muy bien, mesa 25 entonces, lista 1, 87.
1: Sí.
0: Lista 22,

0: a través de la 88.3.
1: ¿Te fuiste un poquito?
0: Sí, me fui un poquito.
1: Añoranza. No,
0: es por la lista.
1: ¿Sabes qué? Esta es la confusión de los números.
0: Estoy aquí entre ceja y ceja en las listas, entonces miré la lista 22, ¿verdad?
1: 27, mesa 27.
0: Sí, señor. ¿Ya tenemos?
1: Ya sí, ya tenemos.
0: 101, 129.
1: Así mismo, así mismo, así mismo.
0: Sí, ya tenemos 27.
1: Sí. Vamos a ir esperando. Imagino este mismo ambiente en toda la ciudad en estos momentos, ¿no?
0: Sí, claro. Va a haber segunda vuelta en las elecciones en Brasil, por lo menos los primeros datos que ya se tienen.
1: Aquí yo recibí una información, a ver qué me dice sobre Bolsonaro. Arrasa Bolsonaro, me dice, ¿puede ser eso?
0: Sí, 49.6% tenía hace instante los primeros datos contra el 40.7.
1: Mesa 28.
0: Luis Ignacio Lula da Silva. Sí, te escucho.
1: Lista 193.
0: Mesa número
1: 28.
0: Sí, señor, escucho.
1: Lista 1, 93.
0: 93.
1: Lista 22, 123.
0: Perfecto, anotadísimo.
1: Muy bien, ahí
0: seguimos,
1: vamos.
0: Seguimos.
1: 29.
0: Mesa 29.
1: Sí. Lista 1.
0: Sí.
1: 78 votos.
0: Sí.
1: Lista 22, 135.
0: Perfecto. Anotado.
1: Mesa 30.
0: Mesa número 30.
1: Lista 1, 90.
0: Sí, señor.
1: Lista 22, 138.
0: Anotadísimo. Es muy rápido el sistema de voto electrónico en cuanto a los resultados, porque faltan aún 5 minutos para que sean las 18. A las 17 se cerraron los portones, han culminado las votaciones y ya casi tenemos el 60% de los datos. Hasta
1: te doy este una momento. Fulgencio, sí. Remoreno.
0: Fulgencio Remoreno,
1: lista 1, 175.
0: Sí.
1: Lista 22, 116.
0: Fulgencio R. Moreno.
1: Sí, señor. Vamos a otra mesa. Mesa 31.
0: Sí.
1: Mesa 31, ahí vamos. Lista 1, 88.
0: Sí.
1: Lista 22, 132.
0: Perfecto.
1: Mesa 32.
0: 32.
1: Sí, señor.
0: La última mesa, tengo entendido. No, 39 ahí, habilitado.
1: 32, ahí va. Sí. Lista 1, 115.
0: Sí.
1: 22, 98.
0: 98.
1: Sí, señor. Mesa 33.
0: Sí, escucho.
1: Mesa 33, 90, lista 1.
0: Sí.
1: Lista 22, 126.
0: Anotadísimo también la 33.
1: Un dato de Oleari, es lo que me llega porque se entiende, ¿verdad?
0: Sí, claro.
1: 6 mesas procesadas. Everaldo Acosta, 530 votos. Francisco Amarilla, 556 votos.
0: ¡Opa! Datos precisos, ¿eh?
1: Sí, datos, números redondos, ¿cómo se dice?
0: ¿Cómo?
1: Mesa 34, volvemos
0: mesa
1: aquí.
0: Mesa 34, Santa Rita, adelante.
1: Lista 1, 81.
0: Sí.
1: Lista 22, 143.
0: Abismal.
1: Estamos.
0: La diferencia en esa mesa 34.
1: Sí, señor. Bastante, bastante, bastante. Leo. A las fotos que envían los compañeros no le hago mucho caso porque son varios datos, entonces voy anotando la lista que viene en texto nada más.
2: Darío.
1: Señor. Te escucho.
2: Darío, solamente para una corrección.
1: Sí.
2: Lo que pasaste recién es correspondiente a la mesa 35.
1: ¿Cuál sería esa? Ah, sí, la de 81. Sí,
2: lista
1: 1,
2: 81, lista 22, 143. Solo para corregir un poquito.

0: Perfecto, ahí
1: estamos corriendo también aquí detrás del resultado.
0: Tranquilo, tranquilo, está muy bien.
2: 35 entonces.
0: Sí, lista 35. Ahí vamos. Mesa 35.
2: Mesa 35. Perfecto. Corregido.
0: Estamos ahí, estamos aguardando. Están. Sí. Números de aquí. Exactos, 1.487 votos completos, lista 1, 1.936, lista 22, números redondos.
2: Yo ya tengo aquí del TREP la información de último momento de Santa Rita. Atención, mesas instaladas 61.
0: Sí.
2: Mesas procesadas 22. Edgar Torres, lista 1, 2.165 votos, 45.12%. Walters Menz, lista 22, 2.527 votos, 52.67%.
0: Sí, señor. Perfecto. Vamos a otra mesa.
2: Sí, señor, escucho.
0: La 34.
2: Bueno.
0: Lista 1, 77.
2: Sí.
0: Lista 22, 138.
2: Correctísimo, anotado.
0: La mesa 2 ya tenés anotado, Ramón.
2: No, aún no.
0: Mesa 2, lista 1, 104.
2: Sí.
0: Lista 22, 108.
2: Correctísimo.
0: Mesa 36.
2: 36.
0: Sí, señor.
2: Escucho.
0: Lista 1, 100.
2: Sí.
0: Lista 22, 120.
2: Números redondos, ¿eh? 100, 120.
0: Sí, señor.
2: Perfecto.
0: Mesa 37.
2: 37.
0: Sí.
2: Escucho.
0: Lista 1, 103.
2: Sí.
0: Mesa, lista 22, 96.
2: 96.
0: Sí, perfecto. Señor. Ahí estamos con los datos.
2: Atención, Ciudad del Este.
0: Sí, señor.
2: Mesas procesadas hasta el momento 92. 3.822 votos para Rigo Chamorro, lista 1. 12.707 para Dani Mujica.
0: Dios no guarde.
2: Abismal la diferencia, 22.39 nada más para Rigo y 74.5 para Dani Mujica con 92 mesas procesadas. Faltan aún 600 mesas.
0: Sí, señor, así va el tema. Impresionante, Ramón.
2: Impresionante.
0: Asunción.
2: Asunción, vamos a ver rápidamente. Capital. Camilo Pérez, con 245 mesas procesadas, 24.272 votos. Sole Núñez, 22.712 votos. Hay una diferencia de 3% nada más.
0: Barbaridad. Y las bocas de urnas, ahí es donde radica la deficiencia de las bocas de urna, así mi querido
2: mismo,
0: Ramón.
2: Así mismo.
0: Voy a la mesa 16.
2: 16.
0: Sí.
2: Correcto.
0: Mesa 16.
2: Ya tenemos uno. 16.
0: Ya tenés ya.
2: 107, 114.
0: Así es. Perfecto. Perfecto. Perfecto. De repente van llegando otra vez los datos, sí.
2: No, ahí voy a ir corrigiéndote de lo que ya estoy anotando. Mesa 6 aún no tenemos.
0: Mesa 6 todavía no tenemos.
2: No.
0: Todavía no está.
2: 9 tampoco.
0: Tampoco está todavía.
2: 11.
0: Tampoco todavía.
2: 18, 20, 21.
0: Voy a ir mirando. Mesa 5 ya notaste, no todavía, Ramón.
2: Mesa 5 ya tenemos.
0: Sí.
2: 90, 120.
0: Exactamente. Ahí está. Corroborando los datos entonces. Aquí tenemos 39 mesas, ¿verdad?
2: 39, sí.
0: Exacto. ¿Faltarían dos entonces?
2: No, me falta todavía la mesa 3, mesa 9, mesa 13, 20, 21, 24.
0: Voy a mirar un poco acá. los datos del compañero.

0: Sí, mesa 24 también falta.
1: Falta, sí. Sí.
0: Vamos a observar un poco. Ahí los compañeros están en la recorrida. Vamos a ir viendo. Ahí estamos observando, esperando, cotejando.
1: Atención, zona de casa pa, Darío.
0: Sí.
1: Cabeza a cabeza. Lista 1, Amado Díaz Verón, 1874 votos. Y el ingeniero Juan Ortellado de la lista 123, Alianza Casa Pa, 1867 votos.
0: Te doy dato, mesa 7.
1: Mesa 7, Santa Rita.
0: Sí, lista 1.
1: Sí.
0: 108, lista 1. Lista 22, 115.
1: Perfecto. Cabeza a cabeza, zona de Cazapá.
0: Zona de Cazapá.
1: O sea que Cazapá mismo, la capital, sí, del departamento. Lista 1 con lista 123, Alianza.
0: Sí, señor. Ahí están los datos.
1: Voy a verificar un poco Encarnación, cómo está Encarnación. Ciudades que son bases. En Encarnación tenemos a Cheva Remesoski. Partido Colorado, 3.855 votos en 35 mesas procesadas. 2.507 votos, lista 5, Alianza. Hay una variación de 1.300 votos hasta el momento para el Partido Colorado.
0: Exactamente. Mingaguazú no podríamos revisar.
1: Sí, vamos a verificar Alto Paraná. Mingaguazú, atención. Claro, pues de 162 mesas, 89 ya fueron procesadas. Lista 1, César Paredes, 8.382 votos. Lista 6, Partido Patriota Independiente, 2.150 votos. Héctor Daniel, 66 votos. Tania Mabel, 263 votos. Y atención a este. La lista 123, partido, yo creo, 6.292 votos.
0: Ahí está. Fuerte, fuerte.
1: Fuerte está. Fuerte está la oposición en varios sectores, en varios distritos.
0: Mesa 9.
1: Mesa 9, sí, no tengo todavía.
0: 86, lista 1.
1: Sí.
0: 115. Lista 22.
1: Perfecto. Ahí está entonces.
2: Sí, allá.
3: Compañeros.
0: Sí, acá estamos, justamente. Estamos mirando en el celular, estamos viendo los datos. Los datos,
3: Darío,
0: que llegan.
3: Sí. Hola, Darío.
0: Te escucho. Te escucho.
3: Sí, pueden repetir qué número de mesa todavía falta. Creo que ya hemos recorrido bastante.
1: 11 y 20. Y 11, 18 y 20 aún falta. 21
3: la mesa también. 6 también está contando, creo que falta todavía.
1: Sí,
3: ¿verdad?
1: 6 también.
0: 38 y 9.
3: Algunas de las mesas fueron muy rápidos. El 39, por ejemplo, ya se retiraron y no pudimos
1: captar,
3: llegar a tiempo. Enseguida mesa 6, compañero.
0: 39 tengo ya, 39.
3: Ok, ok.
0: 39, lista 1, 28. Lista 22, 76.
1: Correcto, anotado.
0: La que yo no tengo todavía es la 38 también. La 38 es la que me estaría faltando. La mesa 38.

0: Ahí estamos esperando. A ver un poco que llega aquí. Mesa 6, ya te dije, Ramón.
1: No, todavía.
0: Mesa 6. Sí, ahí va. Lista 191.
1: Sí.
0: Lista 2205.
1: Perfecto.
0: Mesa 6, ahí está. Corroborado. Sí. La mesa 13. 5 ya está.
1: 13 falta, 13.
0: 13 falta, 5 ya está. Sí. 5 ya está ya. 5.
2: 90,
0: 120. 4,
2: ¿sabes? 90, 120.
3: 24, ahora
0: digo. 24. Mesa 24, Ramón.
1: 24 no tengo aún.
0: Ahí te va el dato.
1: Bueno,
0: mesa correcto. 24. Voy anotando también yo. Lista 1, 107.
1: Sí.
0: Lista 22, 93.
1: Correcto. Vamos a mirar un poquitito nuevamente.
0: Mesa 11.
1: Mesa 11.
0: Ahí vamos. Lista 1.
1: Sí.
0: 84.
1: Correcto.
0: Lista 22, 131.
1: Correctísimo.
0: Muy bien. Ahí estamos. Creo que ya estamos casi completos, Ramón, ¿verdad?
2: ¿Qué mesa falta?
1: Me falta todavía la 20.
0: 20.
1: 20 y 13.
0: 20 y 13.
1: Sí. Dos mesas. ¿Y la 3?
0: Y la mesa 3. Mesa 3. Ah, todavía, ¿verdad?
1: Todavía.
0: Está en conteo. Aleatorio.
1: Te voy a actualizar Ciudad del Este.
0: Actualizar.
1: Actualizar Ciudad del Este, atención, 156 mesas procesadas. Rigo Chamorro, lista 1, 6.892 votos. Dani Mujica, 21.567 votos.
0: Excelente. Mesa 3.
1: Sí, señor.
0: Mesa 3. Lista 1, 114.
1: Correcto.
0: Lista 22, 118.
1: Correcto.
0: Falta, por ejemplo, la mesa 20, ¿verdad?
1: Falta la mesa 20, 21 y 13.
0: 20, 21
1: y 13.
0: Ahí estamos. Nos falta entonces la mesa 21, la mesa 13 también.
1: Y 20.
0: Y 20, sí, sí, y la 20.
1: Atención, Mallorquín. Tenemos número de Mallorquín.
0: Vamos a ver, vamos a escuchar. Ese está importante.
1: 44 mesas instaladas, 7 contadas. Lista 1, Pedro Barón Ovelar, 811 votos. Elvio Ramón Coronel Génez, 819 votos. Cabeza a cabeza.
0: Cabeza a cabeza.
1: Sí, señor.
0: Mallorquín cabeza a cabeza.
1: Ni un punto, 0.5% de la diferencia.
0: 0%. Estaba pues, Ramón.
1: Estaba pues. Bueno, vamos a ver. La colonia Tabapú. Ahí está. Tabapú, atención. 23 mesas instaladas, 5 procesadas. Ingeniero Teófilo Cacho Báez, lista 1, 479 votos. Lista 2, Partido Liberal Aníbal Fidabel, 624 votos. Hay una diferencia de 18% de diferencia para el Partido Liberal.
0: ¿Cuánto por ciento? 18.
1: Sí, 18%.
0: 18% para el Partido Liberal.
1: Así mismo, en Tabapú.
0: En Tabapú. 18%, un número importante.
1: Importante. Está perdiendo la lista 1 en Tabapú por el momento, con 5 mesas procesadas de 23.
0: Sí, señor. Ahí estamos observando.
1: Se está acercando en Asunción. Atención. 47.899 para Camilo Pérez. 47.019 para Sole Núñez. Ya prácticamente no hay margen de porcentaje entre uno y otro candidato.
2: Qué maravilla. Amarilla.
0: Ahí estamos. Y me estoy quedando sin batería también. Cansada el celular también, Ramón.
1: Pero tenemos ahí unos cargadores. Estoy.
0: Acá tengo uno.
1: Espectaculares, che.
0: Es que ahí, te digo, tenemos 7 móviles aquí enchufados.
4: Compañeros.
0: Muy bien, vamos a ver. Sí.
1: Cristian, adelante.
4: Los números de mesa que falta todavía, si me pueden reiterar.
0: 20.
1: Sí, 20, 21 y 13.
4: No te copié, Darío.
0: El número 20.
4: El número 20 y el número 13. El 13 falta muchísimo todavía. ¿Están
0: y el 20,
4: todavía?
0: El 21.
4: 20 y 21.
0: Sí.
4: Ok, vamos a dirigirnos ahí a ver qué.
1: Y 38 es lo que ya se fueron todos, Cristian.
4: El 39, pero escuché que ya tienen.
1: ¿Y el 38 todavía no tenemos?
4: El 38 ya se pasó.
0: Ya
4: tenemos. Cuestión 38. De corroborar ahí.
0: 38.
1: Verifica un poco, Darío.
0: Acá voy a verificar también la otra planilla.
1: Sí, ya. Por favor.
0: Voy a decirte 38.
1: Mesa 38, Santa Rita.
0: No, 38.
2: 38.
0: 28.
2: 38 no.
0: No,
2: 28 todavía.
0: No, todavía.
4: ¿Todavía?
0: No, todavía.
4: Oh, compañero, correcto. Vamos a estar por ahí. Creo que están todavía.
0: Bueno, y esa es la situación, Ramón. ¿Esas son las mesas que faltan?
1: Sí, mesas que están faltando 13, 20, 21 y 38. Cuatro
0: sí,
1: mesas.
0: Sí, señor. Ahí estamos. Y la verdad, si nosotros nos guiamos por la boca de urna del departamento del Alto Paraná nada más, prácticamente no le atinaron.
1: Atención, gente de Santa Rosa del Mondal.
0: Santa Rosa del Mondal.
1: Ya prácticamente cerradas las votaciones. Mesas instaladas 15, mesas procesadas 15. Ahí ya se cerró las elecciones.
0: Ya.
1: Arrasó el Partido Colorado.
0: 21 no.
1: Arrasó el Partido Colorado con 3.178 votos para Kelvin Peters y Clemente Beurer, 116 votos. Ganó el Partido Colorado las municipales en Santa Rosa del Mondal.
0: Número de la mesa 21.
1: Sí, señor.
0: Lista 1, 75. Lista 22, 147.
2: Mesa 20.
0: Mesa 20.
2: 66.
0: 66, lista 1.
2: Sí, 128.
0: 128, lista 22.
1: 128. ¿Y mesa 18?
0: Mesa 18.
1: Sí.
2: ¿Qué número?
0: 18. Todavía. Voy a mirar, 16. 18. ¿Todavía, Ramón?
1: Todavía, bueno.
0: 17 tampoco tenemos anotado, ¿verdad?
1: No, 17 ya tenemos.
0: ¿Ya tenemos?
1: 116 y 101.
0: Perfecto. Porque yo tengo aleatorio y acá el compañero tiene.
1: No, cuestión de preguntarme porque yo tengo acá totalmente anotado mesa por mesa en mi plantilla.
0: Sí, perfecto. Excelente.
4: Vamos. ¿Ya tiene mesa 17, compañero?
1: Sí, ya tenemos 17.
0: Ya está.
4: Hola.
1: Sí, Cristian, tenemos 17, mi amigo. Ya tenemos.
0: 38. Mesa 38. 55.
1: Vamos a tener otras mesas.
0: 150. Mesa 38.
1: Sí.
0: Lista 1, 55. Lista 22, 154.
1: Arrasó ahí la mesa 22.
0: Muy fuerte.
1: Ahí, la lista 22.
0: Ahí, cuidado. No sé qué pasó con mi
1: 100
0: micrófono.
1: Votos limpios sacó ahí la lista 22 en esa mesa 38.
0: ¿Qué pasó acá? Hola.
1: Sí, te escucho muy bien, Darío.
0: No sé qué pasó acá.
1: Perfecto, sale la comunicación. Atención, doctor Raúl Peña, Alto Paraná, para Intendencia. Mesas procesadas 7. Osmar Álvarez, partido lista 1. 954 votos, 563 para Marcia Petri.
5: No me está saliendo más.
1: Sale perfecto, está saliendo Darío. Te estoy escuchando.
5: Está saliendo mal el audio.
1: Te escucho perfectamente, Darío. Adelante.

0: pasó acá.
1: 18.
0: Seguimos avanzando, mesa número 18. Estoy escuchando ahí los amigos.
2: Ramón, si me escuchas.
0: Sí, perfecto, te escucho, perfecto.
1: 27.
0: Mesa 18.
1: ¿Vamos a usar el cargador?
3: No podés llevar ya, gracias.
0: Mesa 18, adelante.
1: 38, ¿cómo?
0: Te estoy escuchando, Darío. Mesa 18.
4: Está fuera del aire,
1: ¿verdad? Sí.
2: Ramón, te voy a enviar, te envío un audio aquí al aire, pero por el aplicativo. Por
0: no,
2: el aplicativo.
0: Te estoy escuchando.
2: Porque salimos de aire.
0: No, te estoy escuchando perfecto, mi amigo. No está fuera del aire.
5: Compañero.
0: Estamos perfecto la señal. Nada que ver, fuera del aire, estamos perfectos. Adelante, te escuchamos.

Bueno, seguimos avanzando de las 55 mesas ya procesadas en Santa Rita. Atención a esto. 55 mesas procesadas, 61 instaladas. Walter Octavio Mensch, así como están las cosas, se perfila para ser el nuevo intendente de Santa Rita con el 52.80%, mientras que queda en segundo lugar el candidato de la lista 1, Edgar Torres, con 5.457 con el 44.93%. Y así como están las cosas, solamente faltarían menos de 8 mesas procesar, y con ello ya prácticamente podemos ir diciendo que Walter Octavio Mensch sería el nuevo intendente de Santa Rita.

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Actualizando el tiempo en la República del Paraguay, son las 19 con 11 minutos. Nosotros de a poquito vamos cerrando nuestra comunicación, nuestro circuito de comunicación que hemos iniciado puntualmente a las 6:45 en la mañana de hoy. Hemos podido estar con ustedes de gran manera a través de Progreso 88.3 y ya estamos viendo los últimos números de las mesas instaladas en Ciudad del Este. Atención, capital del departamento de Alto Paraná. 692 mesas instaladas, mesas procesadas 686. El 95%. Rigo Chamorro, 30.962 votos. Dani Mujica, 95.002 votos. Una victoria aplastante del partido, yo creo, en Ciudad del Este, frente al contrincante de la lista número 1. Vamos con los números de Santa Rita, del Alto Paraná. 61 mesas instaladas, 61 mesas procesadas, 100%. Edgar Torres, lista 1, Partido Colorado, 6.005 votos, 44.42%. Lista 22, Alianza Santa Rita para Todos, Walter Mentz, 7.199 votos, el 53.25%. De esta manera, ya tenemos al flamante ganador de las elecciones y al candidato, en este caso, ganador para la Intendencia Municipal por el periodo de 5 años, a Walter Octavio Mentz para Santa Rita del Alto Paraná. Nos vamos hasta la ciudad vecina de Tabapú. Hasta el momento, 23 mesas instaladas, 23 procesadas. Ganador, lista 2, Partido Liberal, Aníbal Fidabel Romero, con 2.877 votos. 2.160 votos en segundo lugar, Ingeniero Teófilo Barrios, de la lista 1. Ganador entonces para la Intendencia Municipal, Aníbal Fidabel, en la colonia Tabapú. Otra de las ciudades importantes, Mingaguazú. Atención, Mingaguazú, si ya tenemos también los números. Nos vamos a Iruña. 11 mesas instaladas, 11 procesadas. Ganador, lista 1, Partido Colorado, con 1.280 votos. Lista 2, 912 votos. Próximo intendente, profesor Elvio Ramírez, de la lista 1 en Iruña.

Santa Rosa del Montaer, como ya habíamos manifestado. El ganador es de la lista 1, Kevin Peters, con 3.178 votos frente a Clemente Meurer, 116 votos.

Bueno, con esto nosotros estamos cerrando nuestra cobertura. Gracias a los compañeros, gracias a Raúl Molina de la primera hora. Luego ya se unió con nosotros Darío Delgado hasta el presente el momento. Cristian Zavala desde las primeras horas de la mañana, 6:30 hasta el presente momento también con nosotros. Las compañeras que también estuvieron trabajando palmo a palmo con nosotros desde las 6:30 de la mañana hasta el presente momento en las dos instituciones educativas. Hemos tratado nosotros desde Radio Progreso 88.3 una vez más llevar adelante las alternativas más importantes de estas elecciones municipales 2026. Lo único que nos resta agradecerles infinitamente a los amigos que nos patrocinaron. Y de tal manera nosotros mañana en Conexión Internacional vamos a sacar a limpio todos los que corresponde a los números de las últimas elecciones municipales a nivel país. De mi parte es todo, muchas gracias, feliz resto de jornada para todos, hasta entonces. Bueno.

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